0: Las 21 horas, 22 minutos.
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0: Las 21 horas, 31 minutos.
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0: Las 8 horas, 49 minutos.
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2: Oración del trabajo. Te doy gracias, Señor, porque puedo trabajar. Bendice mis labores y la de mis compañeros. Danos la gracia de conocerte a través del trabajo de todos los días. Ayúdanos a ser servidores inalcanzables de los demás. Ayúdanos a hacer de nuestro trabajo una oración. Ayúdanos a descubrir en el trabajo una posibilidad de construir un mundo mejor. Maestro, como el único que puede saciar nuestra sed de justicia, concédenos la gracia de liberarnos de toda vanidad y de ser humildes. Te doy gracias, Señor, porque puedo trabajar. Amén.

0: gritos de cura y agradecen a papá Dios, agradecen suerte, agradecen amor, agradecen salud. Invitaos, mis guerreros, invitaos con amor y con cariño a toda mi bella familia del alma, daré la gracia en este día. 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Tenemos un llamado, vamos a ver a quién tiro huesito. Aló, ¿con quién hablo? Deme su nombre.
1: Yo me llamo Herminda Maricele.
0: Gracias, Herminda. Dame la fecha de nacimiento tuya, por favor.
1: 1973.
0: ¿Qué día y qué mes?
1: Yo nací el 7 de enero de 1983.
0: Vamos a mirar las cartas del tarot. Ponga la mente, el corazón, todo lo que me quiere preguntar, hermana mía, ¿correcto? Y que podamos ver salud, amor, prosperidad y felicidad.

0: Dios me le bendiga. Mira lo que le marcan las cartas del tarot. Es una mujer muy luchadora, es una buena madre, es una mujer que da la vida por sus hijos y es un apoyo importante de la familia, porque usted es apoyo para los demás. Está enferma, está decaída y se encuentra triste. Aquí hay preocupaciones por un hijo suyo. ¿Cómo llama él?
1: Oscar,
0: ¿y qué fecha tiene Oscar? ¿Sabe el día en que nació?
1: 31 de octubre de 1992.
0: Vamos a mirar tres carticas para Oscar. Él está en depresión, él está en tristeza. Y una persona en depresión es capaz de quitarse su propia vida. No me gustan estas cartas que veo, porque lo veo a él bastante deprimido y bastante triste. Usted enferma, la enfermedad suya tiene que tener cuidado. Esa enfermedad que va por la sangre y que descontrola todo el cuerpo, la diabetes. Hay que controlarse mucho, hay que tratar de vivir en sana paz, porque en la casa a veces muchas peleas, muchas discordias. Esto carga el hogar. Hay que limpiar la casa, no solo con la escoba y el jabón. Hay que tener una plantica de ruda, hay que regar la casa con plantas dulces, con plantas amargas. Hay que poner en una cadena de fe a su hijo para que esa enfermedad llamada la depresión se le quite de su vida. Yo le voy a regalar los elementos de cura, hermana mía. Herminda, yo sé que el paquete Putumayo me le va a servir y usted va a usar esos elementos en usted y en su hijo y me lo va a agradecer más adelante, ¿correcto?
1: Sí.
0: Le devuelvo el llamado para hacerle llegar allá a su región, porque usted, ¿de qué ciudad es? Perdone.
1: Yo vivo acá en Serena.
0: Entonces le voy a hacer llegar o atenta a las visitas que vamos a hacer a Serena para que reciba el paquete Putumayo. Esté atenta a mi llamado, hermana. ¿Le hablé verdades o le mentí en algo? ¿Le hablé con verdad o le mentí en algo?
1: No, está todo bien, todo lo que me dijo.
0: Bueno, mamá, la llamada está un poco mala. Yo la dejo, pero atenta a una visita. Dios te le bendiga.
1: Ya.
0: Hasta pronto.
2: Yo lo vi. Lo vi cuando iba a atentar contra su vida, compadrito. Cuando iba a atentar contra usted. Lo vi en la huesita de la cuzumba, en la hojita, en la caracola sagrada, en las arenas de la destino. 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
0: Martes, día fuerte para que me llame, para que se oriente, para que pregunte por qué fracasa, por qué trabaja y no prospera, por qué el dinero no le rinde, por qué no hay amor en la vida suya. 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Aló, Dios bendiga, ¿con quién hablo?
4: Con Miguel Morales.
0: Amigo Miguel, gracias. Su fecha de nacimiento, por favor.
4: El 15 de marzo.
0: 15 de marzo.
4: De abril.
0: Del año 53. Vamos a mirar las cartas del tarot. Ponga en la mente, en el corazón, esa pregunta seria que tiene por hacernos. Porque vamos a mirar, y cosa buena, cosa mala que indio vea, mi obligación es de hablarle, hermano mío, con la verdad.
4: Ya.
0: Sepamos que la salud es el tesoro de la vida y sepamos también que la buena suerte se hace, la mala se combate y el que no espera vencer en esta vida ya está vencido. Mira lo que me están marcando las cartas del tarot, hermano mío. Présteme mucha atención. Su salud se está bastante decaída. Se encuentra enfermo. Sí. Problemas que tiene a la parte de su salud. Le escucho bastante ruido. Usted tiene el altavoz, ¿verdad?
4: Sí, no tengo el altavoz.
0: No vaya a poner altavoz porque es que hay mucho ruido y no le puedo escuchar bien. Regáleme solo un minuto de su tiempo, que mis palabras van a quedar guardadas.

0: en su mente y en su corazón. Hay problemas a la parte de su salud. Hay problemas que no le dejan vivir en paz. Hay muchas dificultades que usted ha tenido en su vida. Y problemas a la parte familiar, problemas en el hogar, el dinero bastante alejado. Son varias las dificultades que estoy viendo, hermano mío. ¿Es así o no es así?
1: Es así.
0: Una suerte bonita se ha marchitado hace un tiempo, ha venido para atrás. Hay alumbramientos a su energía, a su suerte. Esto le impide la felicidad y la misma prosperidad. A usted lo están molestando por medio de cosas malas. ¿Usted sabía, tenía conocimiento?
1: Sí.
0: Por eso es que usted no puede dormir. Hay noches que no duerme y se desvela y el día permanece muy cansado, muy agotado. ¿Hace cuánto que le pasa esto?
1: Ya llevo 2 años con lo mismo.
0: Y no ha podido prosperar. Usted ha venido en suerte y en salud. Le voy a regalar el paquete Putumayo. Estos elementos me le van a traer prosperidad. Cuando hay cosa mala, cuando hay cosa negativa, la cortamos. Viene protección, viene aseguranza. El aceite madre selva lo vamos a aplicar en el cuerpo y vamos a pedir la salud, que es el tesoro hermoso de la vida. El paquete indígena del Putumayo, yo se lo voy a regalar con cariño. ¿Usted me lo recibe?
1: Sí, señor.
0: Entonces, atento, hermano mío, para tomarle los datos, le voy a devolver el llamado y vamos a hacerle llegar esto a su ciudad, a su región, de donde nos esté llamando, ¿correcto? Es un regalo de la casa indígena de los indios ticunas del Putumayo y sé que me lo va a agradecer toda la vida. Con estos elementos vamos a abrir suerte, prosperidad y felicidad. Que si le están haciendo mal, usted sabe que sí, ¿verdad? Usted sabe que le han envidiado de tiempos y usted sabe que le han hecho daños del pasado. Hay cargas negativas que hay que retirar, yo le voy a enseñar cómo. Atento a mi llamado, don Miguel. Muchas gracias por haberse comunicado. ¿Le gustó la llamada?
1: Sí, gracias, señor. Gracias, muy amable. Gracias.
0: Yo le agradezco el minuto de su confianza. Hasta pronto.
1: Gracias, señor. Pídelo en día. Gracias.
0: Guajidra, guajidra, guajidra. Dime trance, transebunde, gravetati, maliche. Piachi guarella, guachichamura. A toda mi bella familia saludamos cordialmente. Quiero agradecer al que nos escucha durante tanto tiempo, pero agradecer a la personita que nos ha visitado, que nos ha consultado, que ha recibido las medicinas naturales, que ha encontrado la ayuda en nosotros. Gracias, mi guerrero. Gracias por ese hermoso testimonio.
2: Mi nombre es Cristian Huichipán y me encuentro muy agradecido con la tribu de los indios Ticuna, porque fue por intermedio de ellos que yo pude ayudar a mi hijo a recuperarlo de la drogadicción, que lastimosamente cayó en la droga por una mujer. Tratamos de internarlo muchas veces, pero de nada servía. Hasta que conocimos a los indios Ticuna. Con mi esposa pusimos toda la fe en ellos y ahora mi hijo nuevamente es como era antes. Nuestro hogar se fortaleció. Yo agradezco de todo corazón a la tribu Ticuna y le digo a las personas que me escuchan, que crean, que vengan nomás y que tengan fe en su conocimiento. Yo en lo personal pude encontrar lo que buscaba. 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
3: Yo venía a pedir algo por el amor, el amor de mi esposa y también por la prosperidad de mi trabajo. 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
4: Violeta Mora, muchos problemas. Me dolían las piernas, la cabeza, el cerebro, la columna. Todo mi cuerpo me dolía. Me siento bien. 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
5: Luis, que tengas salud, trabajo. 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
6: Jaime, problema del estómago, que no tengo fuerza para trabajar, me ha ido mal el dinero, ahora me encuentro mejor, creo pues, que me siento mejor, como que me sentí más liviano, así como que me sacaron al volcón.
0: Tan hermoso la gente que llama. 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Que Dios bendiga la salud a los enfermos. Amor en los hogares donde reina la discordia. Libertad para los presos inocentes. Que Dios bendiga, guerrero mío. Que Dios bendiga, compadrito del alma.
7: 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Agradecemos su amable audiencia y la invitación para un próximo programa.
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0: Atención vecinos y vecinas de Puerto Aysén. 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Patagonia Sostenible de Aysén agradece su comprensión por las molestias temporales que estas obras pueden ocasionar. 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

¿Qué tal, amigos? ¿Cómo están? Espero que bien. Jornada de día martes 28 del mes de julio. El Santoral recuerda y saluda a todos quienes llevan por nombre Celso, hoy de onomástico. Les deseamos que tengan un bonito día, al igual que los cumpleañeros. Atención, vecinos de Aysén. Edel Aysén informa que por trabajos de mejoramiento de sus redes deberá suspender el suministro eléctrico en los siguientes horarios y sectores. Mañana miércoles 29 de julio de 2026, entre las 10:30 y hasta las 16:30, comprende el sector Río Los Palos. Miércoles 29 de julio, desde las 10:30 y hasta las 16:30, corte programado de energía eléctrica, comprende sector Río Los Palos. Edel Aysén solicita tomar las precauciones necesarias para disminuir los efectos que esta suspensión de suministro pudiese ocasionar. Aislarse de la red pública si posee un inversor o grupo generador, evitando someter a nuestros trabajadores a riesgos de electrocución. En caso que los trabajos finalicen antes de los horarios programados, las instalaciones serán energizadas para recuperar el servicio a la brevedad. Edel Aysén lamenta los inconvenientes y les recuerda que está trabajando para dar un mejor servicio. 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

La siguiente es una nota necrológica que nos llega por encargo de la funeraria Los Angelitos, la que está ubicada en Eusebio Ibar 811 aquí en Puerto Aysén y también en calle Los Pilcheros 136 en la ciudad de Coyhaique, y que comunican: el sensible fallecimiento de quien en vida fuera don Samuel Garcés Hernández, que en paz descanse, acaecido el día martes 28 de julio de 2026. Su velatorio está siendo realizado en calle proyectada número 2, número 620, y su funeral se comunicará oportunamente. Mayor información al 971-386-340, firma funeraria Los Angelitos. Honramos la memoria de sus seres queridos con dignidad, respeto y calidad.

0: funeraria Los Angelitos comunica el sensible fallecimiento de quien en vida fuera Pedro Alcides Godoy Unión, que en paz descanse. Pedro Alcides Godoy Unión, que en paz descanse. Acaecido el domingo 26 de julio 2026, su velatorio está siendo realizado en el Club de Adulto Mayor Los Laureles y su funeral se comunicará oportunamente. Mayor información al 971-386-340. Firma Funeraria Los Angelitos. Honramos la memoria de sus seres queridos con dignidad, respeto y calidad. Con profundo pesar comunicamos el sensible fallecimiento de nuestro querido padre, abuelo y bisabuelo, quien en vida fuera don Samuel Garcés Hernández, que en paz descanse. Su partida deja un inmenso vacío en nuestros corazones, pero también el recuerdo de su amor y los momentos que compartimos junto a él. Su velatorio se realizará en calle Proyectada 2, número 620, y su funeral se comunicará oportunamente. Firma su familia. Es todo en la primera edición de los Radio Servicio.
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1: Arancel quita potencial. Empresarios confían que canciller revierta fallida negociación con Estados Unidos. Un grupo de peregrinos empresariales, entre ellos los agrupados en la Sociedad Nacional de Agricultura, Vinos de Chile y Consejos del Salmón, dijo estar confiado en que la Cancillería logre revertir el nuevo arancel del 12,5% impuesto por Estados Unidos a decenas de economías, entre ellas la local. El líder del gremio agrícola sostuvo que el arancel es duro para la industria en el contexto de un aumento de costos con los últimos meses.
0: Policiales.
1: Prueba de ADN confirma que mujer encontrada en Argentina corresponde a persona dada por desaparecida en 1973. El ministro Álvaro Mesa entregó los resultados genéticos a la familia de Bernarda Vera, respaldando la investigación del Plan Nacional de Búsqueda.
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2: Internacionales.
1: Tensión en Medio Oriente. Arabia Saudita sufre ataque desde Yemen e Irak mientras Estados Unidos busca negociar con Irán. El Ministerio de Defensa saudí afirmó que derribó varios aparatos no tripulados lanzados desde los frentes antes de que alcanzaran blancos en Riad y en la región occidental del reino.
0: Deportes.
1: El plantel de Audax Italiano se entera de la llegada de Damián Pizarro y así reacciona. El delantero de 21 años volvió a Chile tras sus pasos por Europa y Argentina para defender la camiseta del elenco de la Florida. El ex atacante de Colo-Colo estuvo presente en la derrota del conjunto itálico frente a Universidad de Chile en el inicio de la segunda rueda de la Liga de Primera. En la previa del encuentro, el técnico Patricio Graf confirmó la llegada del atacante al elenco de la Florida.
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1: Reforma de CAST destituirá a autoridades que consuman drogas, pero no incluye al presidente de la República ni a jueces. Una de las explicaciones sería de carácter jurídico, ya que el primer mandatario, del punto de vista como está redactada la Carta Fundamental, no cesa en el cargo, al igual que los parlamentarios.
0: Política.
1: Auditora del Congreso admite que no se puede corroborar que las actividades de la ex asesora de Calixto se hayan hecho. La abogada Priscila Fuentes declaró ante la Fiscalía en mayo de 2024. En su testimonio detalló que su equipo solo hace una simple revisión formal de la boleta y los reportes. No tenemos personal ni presupuesto para verificar que las actividades consignadas en el informe se hicieran o no.
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2: Internacionales.
1: Uruguay puso en marcha los patrullajes con blindados militares en los barrios de mayor criminalidad. El primero de los 4 vehículos, Cóndor, comenzó a recorrer el barrio Marconi, aunque debió salir momentáneamente de servicio por ajustes técnicos tras su estreno.
0: Deportes.
1: Alejandro Tavilo inició su gira sobre cemento en ATP de Washington. El tenista chileno tuvo un auspicioso debut en el certamen estadounidense tras superar en su batallado encuentro al neerlandés Tayon Griesport. Después de 2 semanas en torneos de arcilla con dispares resultados, el tenista chileno se adaptó rápidamente a la superficie y, pese a la resistencia que puso su rival, terminó imponiéndose por 7-6, 4-6 y 6-4.
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9 de la mañana, 46 minutos en los estudios de la radio. Seguimos avanzando en esta Tu Mañana Express de día martes 28 del mes de julio. Hoy, Día Mundial de la Hepatitis Vírica. Y fue un día como hoy también, pero del año 1957, que el gobierno chileno fundó el Servicio Agrícola y Ganadero, más conocido como el SAC. Enviamos un saludo a todos los funcionarios. Y esta mañana gélida, pero no tan gélida como se había anticipado, sectores cordilleranos principalmente se concentraron las bajas temperaturas. Aunque nosotros a esta hora de la mañana, ¿cuánto cree usted que hay de temperatura? Estoy actualizando acá el pronóstico, menos 4 grados bajo cero, sensación térmica de menos 2. Con ráfagas de viento de 3 y hasta los 8 kilómetros por hora, la calidad del aire a esta hora en Puerto Aysén es poco saludable. Con una máxima temperatura pronosticada para hoy de solo 4 grados sobre cero, estará frío, con nubes y sol, 19% la humedad. La mínima para esta noche se pronostica en 1 grado bajo cero, menos 1 para esta noche en Puerto Aysén. Para mañana miércoles se pronostica una máxima de 7 grados y una mínima de 0.

Y nos vamos con un titular de nuestros colegas y amigos de RadioSantaMaría.cl. SLEP Aysén presenta querella por fallas en 200 estufas a pellet tras confirmación de irregularidades por la SEC. A fines de 2025, el Servicio Local de Educación Pública adquirió más de 200 estufas a pellet, más de 500 millones de pesos, con el objetivo de mejorar las condiciones de calefacción en las comunidades educativas de la región de Aysén. Sin embargo, tras su instalación, los equipos comenzaron a presentar fallas. La situación fue denunciada ante la Superintendencia de Electricidad y Combustible, SEC, organismo que dio la razón al SLEP, y concluyó que incluso se incumplían requisitos básicos como las certificaciones exigidas.

estoy buscando unas declaraciones que dio ayer para no leerles todo el texto y puedan escucharlo en voz del jefe del SLEP, que son quienes están a cargo de los recintos educativos en la región de Aysén. Está lento mi internet hoy día, ¿eh? Mucho frío a lo mejor.

públicas con el cliente y la empresa que adjudicó, presentando todos los antecedentes, certificados también, y que ganó la licitación, empezó a trabajar el enero y febrero del 2026. En marzo ya teníamos todas las estufas instaladas, pero al poco andar empezamos a ver problemas en las estufas. Empezaron a tener fallas, se rompían las piezas. Por tanto, nosotros quisimos hacer una consulta a la Superintendencia de Electricidad y Combustible, la SEC. Y nosotros hicimos una consulta y la SEC nos respondió que esas estufas no estaban debidamente certificadas y, por tanto, mandataba a la empresa a que tenía que retirar del mercado esas estufas. Por ende, con eso nosotros tenemos los antecedentes claros de que esto es una presunta estafa hacia el servicio, hacia los niños, porque estos son recursos para los niños, y que nosotros como servicio local no podemos dejar

0: a continuar el servicio educativo. La reposición.
1: Bueno, ahí están las declaraciones del director del SLEP, quienes van a presentar esta querella criminal por presunta estafa. SLEP Aysén presenta querella por fallas en 200 estufas a pellet tras confirmación de irregularidades por la SEC.

Y nos vamos a una nota de carácter internacional. Fíjese que hubo un terremoto magnitud 100.1 que sacudió al sur de Japón. Reportan explosión en mall y varios incendios. Un fuerte terremoto de magnitud 7.1 sacudió este martes la zona de Kumamoto, en el sur de Japón, provocando además una alerta por tsunami que después fue retirada. Según datos de la Agencia Meteorológica Japonesa, el sismo tuvo lugar a las 16:27 hora local, y su epicentro se ubicó a unos 10 kilómetros de profundidad bajo la prefectura de Kumamoto, ubicado en la isla japonesa de Kyushu, detalló la agencia. Algunas zonas de la región registraron el nivel máximo en la escala japonesa de 7 niveles, centrada en medir la agitación sobre la superficie y el potencial destructivo de los temblores. Se reportaron incendios y explosiones. Según informaron las autoridades, al menos 12 viviendas colapsaron y 4 personas se encuentran atrapadas en la prefectura. Además, se han desatado hasta 7 incendios en toda la prefectura tras el temblor, al que siguieron una serie de sismos de menor intensidad en la zona. Miles de personas permanecen sin electricidad en la zona y las autoridades han pedido a la población que estén alerta por la posibilidad de que se produzcan nuevos temblores. Al igual que Chile, Japón se asienta sobre el llamado Anillo de Fuego del Océano Pacífico, una de las zonas sísmicas más activas del mundo, y sufre terremotos con relativa frecuencia, por lo que sus infraestructuras están especialmente diseñadas para aguantar los temblores. La madrugada de hoy hubo un terremoto magnitud 7.1 que sacudió al sur de Japón, reportaron explosiones en malls y varios incendios. 9:55, vamos a un temita musical, luego la pausa.

Vamos a una pequeña pausa comercial y ya estamos de vuelta para seguir acompañándote. 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
2: Nacionales. Gobierno impulsa reforma constitucional para cesar a autoridades por consumo de drogas. Según indicó, desde Presidencia, la transparencia y la probidad en el ejercicio de la función pública constituyen principios que orientan el desempeño de quienes ejercen las más altas responsabilidades públicas.
3: Política.
2: Republicanos piden al gobierno eliminar el Instituto Nacional de Derechos Humanos. Acusan sesgo contra carabineros. Pedimos formalmente la eliminación del Instituto Nacional de Derechos Humanos porque no vamos a financiar con recursos de todos los chilenos a aquellos que se querellan contra los que dan sus vidas por cuidarnos, en particular funcionarios de carabineros, afirmó Skela. El senador sostuvo que la visita realizada por funcionarios del organismo al imputado, mientras el suboficial permanecía internado con riesgo vital, se suma a una serie de actuaciones que, a su juicio, evidencian una actitud contraria hacia la policía uniformada.
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3: Internacionales.
2: Crece tensión en Argentina y Brasil. La Casa Rosada no pedirá disculpas y ministro de Hacienda brasileño califica al mandatario libertario de payaso. Fuentes del oficialismo argentino especularon con que el llamado de Brasilia a consultar al embajador Vitelli no tendrá efectos duraderos. A la vez, el jefe del fisco de Brasil, Darío Durigán, llamó payaso a Javier Milei en respuesta a la calificación de ladrón a Luis Ignacio Lula da Silva por parte de Milei.
3: Deportes.
2: La FIFA revela al ganador del mejor gol del Mundial 2026. No es Mbappé, Messi ni Haaland. El lateral de Cabo Verde, Sidney López Cabral, se impuso en la votación realizada por el ente rector del fútbol mundial. El lateral izquierdo, que milita en el Trabzonspor de Turquía, se impuso en la votación pública realizada a través del sitio web oficial de la FIFA, superando a otras destacadas anotaciones que formaron parte de la cita planetaria.
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0: Gracias, León, gracias.
1: Seguimos avanzando en esta Mañana Express de día martes 28 del mes de julio. 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

0: Gracias, mi Cristian.
1: Hermano,
0: gracias, mi Cristian. Gracias por venir, ¿eh? Agradecidos de por vida.
1: Los quiero mucho, Bronco. Gracias.
0: Gracias, Cristian.

Continuamos revisando titulares de la prensa nacional. Vamos con unos hechos ocurridos ayer en la capital nacional, Santiago. Incendio en tren en Santa Isabel obligó a cerrar 6 estaciones del metro de la línea 5.

esto ocurrió en la capital nacional, Santiago. Otro de los titulares más leídos esta mañana en BioBio Chile, portal de información, tiene que ver con un nuevo hecho de violencia escolar. Sí, recién inicia el segundo semestre y hay un nuevo hecho de violencia escolar que de verdad, ayer cuando escuché las declaraciones de la madre exigiendo justicia por su hija, de verdad que conmueve. Así lo titula la prensa nacional. 9 puñaladas y autora inimputable por ser menor de edad. ¿Qué se sabe del ataque a niña de 7 años en un colegio en la comuna de La Granja? La PDI y la Fiscalía Sur se encuentran investigando el ataque a una niña de solo 7 años de segundo año básico, quien fue apuñalada aparentemente al menos en 9 ocasiones por otra menor de octavo básico de 13 años. Esto ocurrió en el colegio Islas de Chile, en la comuna de La Granja. El subprefecto Robert Briones, jefe de la Brigada de Homicidios Sur, detalló las diligencias de la Policía Civil. Fueron solicitadas por la Fiscalía Metropolitana Sur. Sobre el hecho, Briones informó que la menor agredida se encontraba en clase de educación física, contacto en el que pide autorización para ir al baño. En ese instante es atacada por otra niña, que también es de este centro educacional, con un arma cortante, produciéndose bastantes heridas, por lo cual fue auxiliada por personal de este establecimiento y es llevada al centro asistencial que corresponde, al Hospital Padre Hurtado, detalló. Sobre el estado de la menor de 7 años, el subprefecto indicó que se encuentra fuera de riesgo vital y en recuperación. Por su parte, la madre de la víctima contó que se enteró de la situación. Ellos me llamaron, me dijeron que la niña tenía un pequeño problemita, que si podía venir al colegio. Cuando yo vine, me dijeron que la niña solo tenía una cortadita. Luego me dijeron que la niña me la habían llevado al hospital Padre Hurtado. Cuando fui al Padre Hurtado, la niña tenía 9 estocadas. La niña tiene 9 puñaladas profundas, relató. Respecto a la menor, ella se encuentra estable, bajo observación y con anestesia por el dolor. Debido a lo anterior, la madre concurrió nuevamente al centro educacional para saber quién agredió a la niña. Yo quiero justicia por mi hija, expresó. Alumna de 13 años inimputable tras ataque a niña de 7 en Colegio de La Granja. Por su parte, el fiscal Juan Cheuquiante de la Fiscalía Sur precisó que el ataque se materializó a las 10:30 horas. El persecutor señaló que la PDI trabaja en el sitio de suceso y la Unidad de Atención a Víctimas y Testigos del Ministerio Público brinda apoyo necesario a la familia de la niña lesionada. Cheuquiante declaró: este es un hecho que se tiene que investigar. Sin embargo, el fiscal hizo alusión a lo que influye la edad de la menor implicada. Tiene una edad inferior a los 14 años, que es la edad límite en la cual se comienza a regir la Ley de Responsabilidad Penal Adolescente, que es superior a los 14 años, añadió. Sin perjuicio de lo anterior, Cheuquiante manifestó que está indagando las motivaciones y eventual contexto en que se produce esta agresión al interior de un centro educacional, junto con hacer énfasis en el apoyo a las víctimas. 9 puñaladas y autora inimputable, ¿qué se sabe del ataque de niña a niña de 7 años en un colegio de La Granja? Terrible, ¿eh? Oh. Yo cuando la vi ayer, o sea, cuesta entender, ¿eh? Y una niña prácticamente la mitad, la dobla en edad, 13 contra 7, de verdad que no se entiende. 9 puñaladas en un colegio, preocupante, por decirlo menos.

0: Vamos a un temita musical y seguimos revisando titulares.
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10: Las 10 horas, 37 minutos.

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1: Nacionales. Gobierno advierte que es altamente probable que esta semana vuelva a subir el precio de los combustibles. El ministro de Interior y titular de CGOV, Claudio Alvarado, dijo que esta alza sería más bien leve. Hay que recordar que los precios locales de la bencina habían experimentado dos caídas de más de 100 pesos cada una en las últimas semanas, debido a los ajustes en el costo del barril del crudo luego del alto al fuego acordado el 14 de junio pasado.
2: Política.
1: La delegación de Estados Unidos visitará Chile para negociar exclusión de productos bajo arancel castigo. Una delegación estadounidense llegará a Santiago en agosto para avanzar en las negociaciones que buscan eximir algunas exportaciones chilenas del nuevo arancel del 12,5% impuesto la semana pasada por la administración de Donald Trump, informó el gobierno.
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2: Internacionales.
1: Trump ordenó detener los bombardeos contra Irán para negociar un acuerdo, aunque advirtió: o avanzan rápido o no avanzan. El presidente de Estados Unidos dijo que su país está en conversaciones muy profundas con Teherán. No obstante, dijo que se reanudará los ataques si las conversaciones fracasan, mientras mediadores reportan avances para restablecer el alto el fuego.
2: Deportes.
1: Con una reunión clave por Zoom, ¿cómo Aníbal Mosa logró convencer a Bocinha de fichaje en Colo-Colo? El portero inició su viaje desde Cabo Verde a Santiago. Este martes lo esperan en el Estadio Monumental para realizarle los exámenes médicos. Terminado el torneo planetario, los albos activaron el silencioso plan que traerá al africano a Chile.
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Ya, nos vamos con un servicio extra de mensajes. Fíjese que estuvieron familiares acá. Nuestro sentido pésame a la familia de quien en vida fuera don Pedro Alcides Godoy Unión, que en paz descanse.

0: Vamos con un servicio extra de mensajes. Enriqueta Mancilla de la Torre, viuda de Bamonde, hijos, hijas, nietos y nietas comunican el sensible fallecimiento de quien en vida fuera su yerno, don Pedro Alcides Godoy Unión, que en paz descanse. Su velatorio está siendo realizado en el Club de Adulto Mayor Los Laureles. Su funeral será realizado este próximo día miércoles 29 del presente a las 11 horas con un responso en la Iglesia del Carmen, y finalizado este se dirigirán al Campo Santo de Puerto Aysén. Firma Enriqueta Mancilla de la Torre y familia, hijos, hijas, nietos y nietas. Marta Bamonde e hijos e hijas comunica el sensible fallecimiento de quien en vida fuera don Pedro Alcides Godoy Unión, que en paz descanse. Acaecido el pasado domingo 26 de junio, su velatorio está siendo realizado en el Club de Adulto Mayor Los Laureles y su funeral se realizará mañana miércoles 29 de julio a las 11 horas con un responso en la Iglesia del Carmen, para luego, finalizado este, dirigirse al Campo Santo de Puerto Aysén. Firma la señora Marta Bamonde e hijos. Fue nuestro servicio extra de mensajes.
1: Las 10 horas, 56 minutos.

0: Las 11, un minuto.
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3: Causa contra el exfiscal Carlos Palma se traslada a Fiscalía de la Araucanía. Esta medida responde al compromiso institucional con la transparencia, señaló la Fiscalía Nacional en un comunicado. Palma, otrora fiscal regional de Aysén, fue formalizado por un delito de revelación de secreto respecto a una causa por tráfico de drogas en octubre del año pasado. Se están indagando supuestos pagos que el senador y exdiputado Miguel Ángel Calisto habría realizado a Palma, persecutor que lideraba la Fiscalía en Aysén cuando comenzó la primera investigación contra el exmilitante DC en 2022. Se desarrollan tornados en la región de Ñuble en medio de sistema frontal. El fenómeno en la comuna de Bulnes alcanzó velocidades entre los 105 y los 137 kilómetros por hora. Por el momento, eventuales afectaciones están siendo evaluadas por equipos regionales.
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3: Internacionales. Irán dijo que no mantiene negociaciones con Estados Unidos sobre la guerra en Oriente Medio. El portavoz Esmail Bakai aseguró en Teherán que su país no ha pedido abrir un diálogo y rechazó versiones sobre contactos bilaterales, incluso mediante intermediarios, pese a la reciente interrupción de ataque.
2: Deportes.
3: Roberto Tobar saca pecho por regreso de arbitraje chileno en un mundial. Después de 12 años de ausencia, el arbitraje chileno volvió a decir presente en la máxima cita del fútbol mundial. 4 jueces nacionales representaron al país en el Mundial 2026 de Estados Unidos, México y Canadá, marcando un importante hito para el referato nacional.
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1: Respuesta de Poduje. Mantiene dudas sobre cambios a ordenanza de construcción y economía ratifica que la modificación va. Alcaldes han advertido que los cambios a la ordenanza general de urbanismo y construcciones que promueve el gobierno proporcionará la proliferación de guetos verticales. En las últimas horas, el Minvu respondió a las observaciones en su consulta ciudadana, sin embargo, sin despejar el futuro de la nueva normativa, lo que prolonga el gatillo con los ministerios económicos.
0: Política.
1: Alvarado y posible cita con la oposición para abordar compensación a municipios. Indudablemente que lo vamos a considerar. El viceministro afirmó que está disponible para reunirse con la oposición si la solicitud se formaliza, destacando que siempre ha privilegiado el buen diálogo, la conversación, el intercambio de ideas y de puntos de vista.
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2: Internacionales.
1: Zelensky asegura que Corea del Norte enviará 30.000 soldados más a Rusia para la guerra con Ucrania. Desde Corea del Sur aseguraron estar siguiendo de cerca la situación. De momento, sostienen que no hay evidencia sobre movimiento de tropas. El mandatario ucraniano escribió el sábado en redes sociales que Moscú busca contar con 30.000 militares procedentes de Corea del Norte tras sufrir este año, en menos de 7 meses, la guerra en Ucrania, casi 225.000 bajas, 131.000 por muertes y casi 93.000 por heridas.
0: Deportes.
1: Fernando Muslera se sincera sobre la relación con Marcelo Bielsa tras el fracaso en el Mundial. El arquero uruguayo recordó su experiencia en la cita planetaria y habló acerca de su particular interacción con el director técnico. Ya de regreso en Argentina, donde el fin de semana jugó en la derrota por 2-0 de Estudiantes de La Plata ante Independiente, el futbolista de 40 años manifestó sus sensaciones. Llego entre dolor y alegría por el recibimiento que tuve en la cancha, por los mensajes no solo de la gente, sino de compañeros luego del Mundial. Lo dije en el campo, nunca pensé que este deporte me iba a hacer sufrir tanto, declaró Muslera.
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6: Nacionales. Arancel quita potencial. Empresarios confían que canciller revierta fallida negociación con Estados Unidos. Un grupo de peregrinos empresariales, entre ellos los agrupados en la Sociedad Nacional de Agricultura, Vinos de Chile y Consejos del Salmón, dijo estar confiado en que la Cancillería logre revertir el nuevo arancel del 12,5% impuesto por Estados Unidos a decenas de economías, entre ellas la local. El líder del gremio agrícola sostuvo que el arancel es duro para la industria en el contexto de un aumento de costos con los últimos meses.
7: Policiales.
6: Prueba de ADN confirma que mujer encontrada en Argentina corresponde a persona dada por desaparecida en 1973. El ministro Álvaro Mesa entregó los resultados genéticos a la familia de Bernarda Vera, respaldando la investigación del Plan Nacional de Búsqueda.
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7: Internacionales.
6: Tensión en Medio Oriente. Arabia Saudita sufre ataque desde Yemen e Irak mientras Estados Unidos busca negociar con Irán. El Ministerio de Defensa saudí afirmó que derribó varios aparatos no tripulados lanzados desde los frentes antes de que alcanzaran blancos en Riad y en la región occidental del reino.
7: Deportes.
6: El plantel de Audax Italiano se entera de la llegada de Damián Pizarro y así reacciona. El delantero de 21 años volvió a Chile tras sus pasos por Europa y Argentina para defender la camiseta del elenco de la Florida. El ex atacante de Colo-Colo estuvo presente en la derrota del conjunto itálico frente a Universidad de Chile en el inicio de la segunda rueda de la Liga de Primera. En la previa del encuentro, el técnico Patricio Graf confirmó la llegada del atacante al elenco de la Florida.
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1: Nacionales. Reforma de CAST destituirá a autoridades que consuman drogas, pero no incluye al presidente de la República ni a jueces. Una de las explicaciones sería de carácter jurídico, ya que el primer mandatario, del punto de vista cómo está redactada la Carta Fundamental, no cesa en el cargo, al igual que los parlamentarios.
2: Política.
1: Auditora del Congreso admite que no se puede corroborar que las actividades de la ex asesora de Calisto se hayan hecho. La abogada Priscila Fuentes declaró ante la Fiscalía en mayo de 2024. En su testimonio detalló que su equipo solo hace una simple revisión formal de la boleta y los reportes. No tenemos personal ni presupuesto para verificar que las actividades consignadas en el informe se hicieran o no.
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2: Internacionales.
1: Uruguay puso en marcha los patrullajes con blindados militares en los barrios de mayor criminalidad. El primero de los 4 vehículos, Cóndor, comenzó a recorrer el barrio Marconi, aunque debió salir momentáneamente de servicio por ajustes técnicos tras su estreno.
2: Deportes.
1: Alejandro Tavilo inició su gira sobre cemento en ATP de Washington. El tenista chileno tuvo un auspicioso debut en el certamen estadounidense tras superar en su batallado encuentro al neerlandés Tayon Griesport. Después de 2 semanas en torneos de arcilla con dispares resultados, el tenista chileno se adaptó rápidamente a la superficie y, pese a la resistencia que puso su rival, terminó imponiéndose por 7-6, 4-6 y 6-4.
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1: Nacionales. Gobierno impulsa reforma constitucional para cesar a autoridades por consumo de drogas. Según indicó, desde Presidencia, la transparencia y la probidad en el ejercicio de la función pública constituyen principios que orientan el desempeño de quienes ejercen las más altas responsabilidades públicas.
2: Política.
1: Republicanos piden al gobierno eliminar el Instituto Nacional de Derechos Humanos. Acusan sesgo contra carabineros. Pedimos formalmente la eliminación del Instituto Nacional de Derechos Humanos porque no vamos a financiar con recursos de todos los chilenos a aquellos que se querellan contra los que dan sus vidas por cuidarnos, en particular funcionarios de carabineros, afirmó Skela. El senador sostuvo que la visita realizada por funcionarios del organismo al imputado, mientras el suboficial permanecía internado con riesgo vital, se suma a una serie de actuaciones que, a su juicio, evidencian una actitud contraria hacia la policía uniformada.
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2: Internacionales.
1: Crece tensión en Argentina y Brasil. La Casa Rosada no pedirá disculpas y ministro de Hacienda brasileño califica al mandatario libertario de payaso. Fuentes del oficialismo argentino especularon con que el llamado de Brasilia a consultar al embajador Vitelli no tendrá efectos duraderos. A la vez, el jefe del fisco de Brasil, Darío Durigán, llamó payaso a Javier Milei en respuesta a la calificación de ladrón a Luis Ignacio Lula da Silva por parte de Milei.
2: Deportes.
1: La FIFA revela al ganador del mejor gol del Mundial 2026. No es Mbappé, Messi ni Haaland. El lateral de Cabo Verde, Sidney López Cabral, se impuso en la votación realizada por el ente rector del fútbol mundial. El lateral izquierdo, que milita en el Trabzonspor de Turquía, se impuso en la votación pública realizada a través del sitio web oficial de la FIFA, superando a otras destacadas anotaciones que formaron parte de la cita planetaria.
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5: Gobierno advierte que es altamente probable que esta semana vuelva a subir el precio de los combustibles. El ministro de Interior y titular de CGOV, Claudio Alvarado, dijo que esta alza sería más bien leve. Hay que recordar que los precios locales de la bencina habían experimentado dos caídas de más de 100 pesos cada una en las últimas semanas, debido a los ajustes en el costo del barril del crudo luego del alto al fuego acordado el 14 de junio pasado.
4: Política.
5: La delegación de Estados Unidos visitará Chile para negociar exclusión de productos bajo arancel castigo. Una delegación estadounidense llegará a Santiago en agosto para avanzar en las negociaciones que buscan eximir algunas exportaciones chilenas del nuevo arancel del 12,5% impuesto la semana pasada por la administración de Donald Trump, informó el gobierno.
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5: Trump ordenó detener los bombardeos contra Irán para negociar un acuerdo, aunque advirtió, o avanzan rápido o no avanzan. El presidente de Estados Unidos dijo que su país está en conversaciones muy profundas con Teherán. No obstante, dijo que se reanudará los ataques si las conversaciones fracasan, mientras mediadores reportan avances para restablecer el alto el fuego.
4: Deportes.
5: Con una reunión clave por Zoom, ¿cómo Aníbal Mosa logró convencer a Bocinha de fichaje en Colo-Colo? El portero inició su viaje desde Cabo Verde a Santiago. Este martes lo esperan en el Estadio Monumental para realizarle los exámenes médicos. Terminado el torneo planetario, los salvos activaron el silencioso plan que traerá al africano a Chile.
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Ya, estamos de vuelta, 12 horas con 26 minutos en los estudios de la radio. Estaba pensativo mirando la nueva postal que tenemos acá en calle Sargento Aldea. Ayer, y tal como lo habían anunciado los amigos de Senapred, se le dio curso a la demolición de lo que quedaba de la ferretería Velázquez acá en calle Michimalonco, esquina Sargento Aldea. El llamado a los peatones a tomar de preferencia está bien encima de la vereda, hay solo una cinta, pero a ver, mis amigos de Visión de Futuro, si me están escuchando, a Don Ángel y todo su club ahí de la agrupación Visión de Futuro, para que eviten circular por esa esquina, que pasen mejor por la esquina acá al lado de la radio, porque hay harta lata, palos, seguramente serán retirados. Recordar que esto fue ayer, provocó gran congestión vehicular, los múltiples cortes en Sargento Aldea, después en horas de la tarde Eleuterio Ramírez, y esta mañana veíamos más temprano que ahora sí, DJ Sagas, cómo humeaba, como que a rato se reactivaba un fuego por debajo de todos estos fierros y latas que quedaron. Ayer fuimos testigos de la triste demolición de la estructura de la ferretería Velázquez por una maquinaria pesada, una excavadora. Se movía entera la radio, y gancho. Vibraba acá calle Sargento Aldea con esa máquina de alto tonelaje. Y bueno, permitió de esta forma ya extinguir. Esta era la última etapa y ahora ya no hay nada que hacer. Pues seguramente están esperando que termine de quemarse por debajo lo que tenga que consumirse para ya luego proceder al retiro de los escombros. Una lástima lo sucedido.

más lástima me dio también ver publicaciones de la familia Velázquez, que continúa haciendo un llamado a quienes, a los vecinos acá del sector. Habían como 6 o 7 gatitos que estaban extraviados. Lamentablemente ayer y antes de la demolición encontraron restos de al menos 3. Y ellos mantienen la fe y la esperanza aún de que alguno de sus gatitos esté en algún domicilio o esté desorientado por todo lo que se vivió, por cómo en las condiciones que está hoy esta estructura que ya no existe. Así que si usted le llegó algún gatito, aproveche echar una miradita en el fanpage de AIRA, de Ayuda y Rescate Animal. Ahí están las imágenes, hay una gatita cálico, una gris, son bien con características bien especiales. Ojalá aparezca alguno de estos regalones, regalonas, para darle una alegría a una familia que lo ha pasado realmente mal. La noticia llegó a nivel nacional, lo destacó TVN y medios regionales de la décima región, todos destacando este voraz incendio que lamentablemente consumió en su totalidad la ferretería Velázquez. Así que eso, pues, si usted es papá, es mamá, evite circular por la esquina, porque hay harta cosita, y si tiene algún familiar no vidente, ahí pásale el dato también. El que está de vuelta y trabajando nuevamente es Minimarket Bimax, ya operativos, ahí reabasteciendo, el susto ya pasó, y estaba viendo acá en el fanpage de Minimarket Bimax que están haciendo un llamado a algún maestro porque necesitan hacer un cierre perimetral ahí de lata y madera para que revisen la publicación en Bimax Mini Market, su red social en Facebook. 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Creo que ahí sale también el teléfono de contacto, pero están en línea los chiquillos, así que postéle nomás. A mí me interesa cuántos metros son, y ahí le tira el contacto, lo van a llamar y hace la pega. Ahí hay un dato de trabajo. 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Usted, ama, que de repente le dicen, oiga, voy a Santiago, algún encarguito, oye, si me traes una queratina para alisarme, yo tengo un dato allá en Santiago, él la vende, la trae. Sepa usted que se puede meter en un tremendo tete, algo que, o sea, un tete para los amigos que no me entienden, es un tremendo problema. Problemón, qué problema. Mire lo que le pasó a esta mujer. La nota fue publicada hace minutos nada más por 24horas.cl. Padres perdieron su casa. Habla mujer que pasó 7 meses en la cárcel por un error. Ha pasado discriminación laboral, no he tenido dónde vivir, he pasado cosas muy tristes, relató la afectada Nardi Rivera. Nardi Rivera, la mujer que permaneció 7 meses en prisión preventiva tras ser acusada erróneamente de intentar ingresar cocaína a Chile, volvió a referirse públicamente a su caso y relató las secuelas que asegura aún enfrenta pese a que se comprobó su inocencia. A través de un video publicado en TikTok, la mujer afirmó que la experiencia dejó profundas consecuencias, tanto para ella como para su familia. Pasé violencia, cosas que a mí me duele recordar. Volver atrás es doloroso. Rivera también recordó el impacto económico que tuvo el proceso judicial en sus padres, quienes perdieron su casa por intentar ayudarla a costear su defensa. Uno de los daños más grandes que mi papá hipotecó su casa. Eso fue adquiriendo interés y no le dio para poder subsanar esa deuda, señaló. Asimismo aseguró que desde que recuperó su libertad,

0: ha debido enfrentar diversas dificultades, ha pasado discriminación, uy, se me cerró la página, gancho. He pasado discriminación, no he tenido dónde vivir, he pasado cosas muy tristes. La mujer explicó que ahora busca llevar su caso a la Corte Suprema con el objetivo de obtener una reparación que permita compensar parte del daño sufrido. Espero que me den una indemnización justa para que yo pueda comprarles una casa a mis padres, poder devolverles ese bien que ellos perdieron por todo lo que hicieron por mí, manifestó. Cabe recordar que este caso se remonta a 2016, cuando Rivera viajó a Bolivia, su país natal, para visitar a su familia. Antes de regresar, una amiga le pidió, y acá viene la gaucha, una amiga le pidió traer 3 envases de queratina, esto que usan las féminas para alisarse el pelo. Al ingresar a Chile, una prueba de campo realizada a los productos arrojó un falso positivo para cocaína, por lo que fue formalizada por el Ministerio Público y enviada a prisión preventiva. La Corte de Apelaciones de Iquique elevó a 35 millones la indemnización que el fisco deberá pagar a Rivera por los perjuicios ocasionados tras permanecer 7 meses privada de libertad debido al falso positivo. Y claro, seguramente la mujer le dijo, pero si es queratina, pero usted sabe, pues si estás en aduanas o con control fronterizo y te da azul, droga, y dale nomás, pues existe la cocaína líquida también, así que yo que usted, si le dicen, llévame este frasquito de queratina, no se arriesgue de gusto, gancho. 7 meses en prisión. Revisa la nota completa en tvn.cl. Nosotros nos vamos a la última pausa comercial, la de las 12:30, y volvemos con el último bloque de Tu Mañana Express.
1: Vamos a una pequeña pausa comercial y ya estamos de vuelta para seguir acompañándote. 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

0: Muy bien, seguimos avanzando. Atento, atento a los buenos datos del comercio local. 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Vamos con una noticia, porque en este país se ha dado cuenta, cuando a alguien le hacen una acusación, la justicia, uno lo ve en todo ámbito, y después ¿qué sale? Sobreseimiento definitivo. Y hasta ahí quedó la causa judicial. Eso le pasó a Sergio Jado esta mañana, el expresidente de la ANFP, que está como testigo de Yanquilandia ante la FIFA por hechos de corrupción, está preso en Miami, en un departamento ahí, le pagan unas lucas, lleva años así, el testigo clave. Bueno, en el escenario judicial de nuestro país, Sergio Jadue, tras sobreseimiento en nuestro país y su situación actual en Estados Unidos. Lo que se preguntan todo, ¿puede volver a Chile? Fíjese que esto salió esta mañana desde tribunales, y los invito a escuchar un audio de T13.cl cuando se le contaba al país esta noticia. A ver.
1: Esto porque el expresidente de la ANFP, Sergio Jadue, sí, fue sobreseído de delitos tributarios y apropiación indebida.
2: Los detalles los tiene Gonzalo Álvarez, porque en este escenario Sergio Jadue podría volver a Chile. Gonzalo, ¿cómo estás? Buenos días.
3: Buen día.
4: ¿Cómo están? Falta todavía. Hay que ver cómo avanza una eventual apelación, pero efectivamente la noticia de último minuto, hace algunos minutos atrás, valga la redundancia, es que fue sobreseído tanto Sergio Jadue, expresidente de la ANFP, como uno de sus colaboradores, Mauricio Echeverri. Esto por determinación del 13º juzgado de garantía acá en el Centro de Justicia. Lo que había solicitado en una audiencia que comenzó el pasado día viernes el Ministerio Público y también el Servicio de Impuestos Internos era que se consideraran los 10 años para el sobreseimiento en enero de 2017, el inicio, porque había sido la última vez que se había desarrollado alguna acción judicial en contra de Sergio Elías Jadue, en ese caso la solicitud de extradición desde Estados Unidos para poder ser juzgado acá en nuestro país. Eso obviamente no ha sucedido, no ha ocurrido, pero lo que ha dicho la jueza es que el momento en el que se considera el inicio de la cuenta de los años, de los 10 años para el sobreseimiento, es de la comisión del último delito. Y por tanto eso ya estaba ya se había cumplido en abril de 2026. Había sido en abril de 2016 la última vez que se había considerado un delito, que es en este caso la entrega de información falsa respecto de su declaración de impuestos. Así que la definición es esa del 13º juzgado. Hubo un momento sobre el final en el que el abogado de Sergio Jadue, Marcelo Jadue, solicitó que se notificara esta decisión del juzgado al registro civil porque está impedido de solicitar pasaporte, para poder solicitar pasaporte. Esto fue rechazado primero por el Ministerio Público, eso lo refrendó la propia jueza del 13º juzgado porque dijo, bueno, esto eventualmente es apelable. Así que es una de las razones. Mira, en este momento está saliendo el fiscal Marco Antonio Paredes de la Fiscalía Metropolitana Oriente. Vamos a ver si es que podemos escuchar alguna palabra. Fiscal, bueno, lo primero, saber cuál es la sensación después de esta determinación del 13º juzgado de sobreseer a Sergio Jadue.
3: Bueno, nosotros somos respetuosos de las resoluciones judiciales y el tribunal, como ustedes escucharon, dictó una resolución en donde básicamente decretó la extinción de la responsabilidad penal de don Sergio Jadue por prescripción de la acción penal, habiendo considerado que las imputaciones son simples delitos. El último simple delito imputado fue en abril de 2016, los plazos de prescripción de los simples delitos son 5 años, cuando se está en el extranjero se aumenta el doble, por lo tanto han transcurrido a abril de 2026, los 10 años que establece la ley para el plazo de prescripción, y básicamente esa es la resolución del tribunal.
4: Una de las cosas es que se solicitó que se notificara al registro civil, pero esto fue rechazado por la jueza. ¿Esto es porque eventualmente es apelable? ¿Cuál es la visión de la fiscalía en esto?
3: Bueno, esta resolución es esencialmente apelable. El único recurso, el recurso de apelación que procede en los casos del sobreseimiento. Y el recurso, obviamente, la fiscalía, cuando tenga la resolución en sus manos, le sea notificada, va a evaluar la interposición del recurso.
5: Fiscal, si nos pudiera explicar, ustedes apelaban a que el tiempo debía ser mayor para lograr la prescripción, el sobreseimiento.
3: Nosotros teníamos la tesis de que, por una regla de determinación de pena, el plazo tenía que ser superior. El tribunal consideró otra cosa.
5: ¿Cómo ven esa situación, considerando que son varios los delitos que se le imputaban, que incluso había una orden de detención en caso de que él volviera a nuestro país?
3: Bueno, eso es lo que se resolvió el día de hoy. Se decretó la extinción de la responsabilidad penal por la prescripción de la acción, y si aquello queda firme ejecutoriado, si aquello ocurriera, los efectos son de que se deja sin efecto la detención y el señor Jadue podría volver al país. Ese es el efecto si la resolución queda firme ejecutoria.
5: ¿Qué pasa con él? ¿Ustedes van a buscar presentar alguna apelación?
3: Eso se va a evaluar, obviamente.
5: O sea, se va a evaluar. No es definitivo que se tome esa acción por parte de la fiscalía.
3: Eso siempre su

causa hasta el momento está siendo sobreseída, por lo cual si no apela el Ministerio Público y esto queda firme y ejecutoriada, el expresidente de la ANFP podría eventualmente volver a nuestro país. Este es Sergio Jadue, el otro es Daniel, ese náquide. Igual va a quedar sobreseído. Nos vamos a un temita musical, 12 horas con 54, ya llegando al final. Qué buena música, siempre en tu radio.

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1: Bueno, y antes de despedirnos, la estaba dejando para el último, una lamentable noticia que supimos ayer, el fallecimiento de un adulto mayor luego de caer en su antejardín de su casa. Esto fue en Coyhaique. La fuerte escarcha que se ha registrado en Coyhaique motivó el llamado de las autoridades a la comunidad para mantener despejadas las veredas y evitar situaciones similares en la vía pública. Un adulto mayor identificado como MBG falleció pasadas las 13 horas del pasado lunes, luego de sufrir una caída en el antejardín de su casa, producto de la escarcha. El hecho ocurrió en una vivienda ubicada en calle Las Tepas de la población Víctor Domingo Silva, en Coyhaique. De acuerdo a lo señalado por Jorge Risco, director de Seguridad Comunitaria de la Municipalidad de Coyhaique, producto de la emergencia, llegó hasta el lugar personal municipal y de carabineros, quienes prestaron los primeros auxilios. Sin embargo, no se encontraba con signo. Al parecer, según lo que se contactó en el lugar, tenía un golpe en la cabeza. Lamentablemente, este

0: adulto mayor falleció. Risco también comentó que las primeras labores de emergencia debieron realizarlas sin la ayuda de personal especializado de salud. Carabineros solicitó la ayuda a los familiares y la autorización para ser trasladado, ya que al momento de llamar a SAMU no tenían móviles. Por lo tanto, Carabineros determinó el traslado inmediato. Y nosotros prestamos el apoyo haciendo reanimación cardiopulmonar hasta el hospital, relató. Pese a que el hecho ocurrió en el interior de una vivienda particular, Risco confirmó que han ocurrido varios accidentes similares, como caídas productos de la escarcha en las veredas de la ciudad. Por lo mismo, recordó la existencia de una ordenanza municipal que establece la obligación a cada vecino de sacar la nieve y tener sus veredas limpias. Nuestros equipos de fiscalización están en terreno notificando a todos los locales comerciales del centro y a los vecinos. Hacemos un llamado a que limpien sus veredas para el tránsito seguro de todas las personas. El director municipal de seguridad comunitaria también detalló que quienes mantengan limpias y despejadas sus veredas, quienes no mantengan limpias y despejadas sus veredas se exponen a una multa de hasta 5 unidades tributarias mensuales, de acuerdo a lo que pueda indicar el juez de policía local. Nosotros podemos cursar los partes, pero quien determina la cantidad es el juez de policía local, que es donde los vecinos pueden ir a presentar sus cargos. Adulto mayor fallece luego de caer en el antejardín de su casa. Fue la fuerte escarcha que se ha registrado en Coyhaique, motivó el llamado a las autoridades y a la comunidad para mantener despejadas las veredas y evitar situaciones similares en la vía pública.
1: Las 13 horas, un minuto.
0: Ahora sí nos vamos, vecino. Nos vamos con el gran Jorge González. Esto es Mi Casa en el Árbol. Ya viene la segunda edición de los radioservicios. Gracias por la sintonía.

Hasta aquí la propuesta para hoy. Álvaro Gómez les acompañó en La Mañana Express. Compartimos información, buena música, amistad en el matinal del 94.7 FM. Siempre aquí en Milenaria, la radio de Aysén.

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0: Muy, pero muy buenas tardes, vecino, vecina. Espero tengan una linda jornada de día martes 28 de julio. Hoy saludamos a quienes llevan por nombre Celso, de onomástico, a los cumpleañeros también. ¡Felicidades! Y nuestro calendario de efemérides señala que hoy, 28 de julio, es el Día Mundial de la Hepatitis Vírica. Y hoy también el gobierno chileno fundó el Servicio Agrícola y Ganadero, un día como hoy del año 1957. Un cariñoso saludo a los trabajadores del SAC, como se les conoce popularmente. Y fíjese que en la mañana no lo comenté, pero me apareció aquí cuando estaba buscando en Google qué se celebraba en nuestro país. Hoy es el Día del Campesino. Faltó saludo, alguna cosita para los campesinos. ¿Cierto? Ya, bueno, acá dice: el Día del Campesino se celebra cada 28 de julio en nuestro país, rindiendo homenaje a los trabajadores de la tierra. Esta festividad se reconoce su aporte a la alimentación, la economía y la cultura rural. También se pone en valor el rol del INDAP en el apoyo técnico y financiero a los pequeños agricultores del país. Se destaca la dignidad, los derechos laborales y la justicia social en el campo chileno. Igualmente aprovecho enviarle un cariñoso saludo a nuestras amigas de la Gran Feria Campesina Las Maravillas, mujeres y hombres de campo que sábado a sábado nos entregan los ricos frutos del campo a través de mermeladas, preparaciones gastronómicas, patillas de frutales y mucho más. A las mujeres campesinas igual, y a los hombres, hoy, feliz Día del Campesino. Mándese un buen asado, gancho, para celebrarlo. No, si hay que celebrarse solo nomás. Desde la ICEN informa que por trabajos de ampliación y de mejoramiento de sus redes deberá suspender el suministro eléctrico en los siguientes horarios y sectores: mañana miércoles 29 de julio de 2026, entre las 10:30 y hasta las 15:30 horas. Este corte programado de energía eléctrica comprende el sector Río Los Palos. Edeleisen solicita tomar las precauciones necesarias para disminuir los efectos que esta suspensión de suministro pudiese ocasionar. Aislarse de la red pública si posee un inversor o grupo generador, evitando someter a nuestros trabajadores a riesgos de electrocución. En caso que los trabajos finalicen antes de los horarios programados, las instalaciones serán energizadas para recuperar el servicio a la brevedad. Edeleisen lamenta los inconvenientes y les recuerda que está trabajando para dar un mejor servicio. Y nos vamos con los buenos datos del comercio local. 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Y todavía puedes postular a la PDI. Está el proceso de admisión 2027. Hasta los 30 años se puede postular a la PDI. Y si usted es profesional, puede hacerlo. Lo bueno es que la matrícula y la capacitación no tiene costo, es gratis. La formación, me dicen acá. Bueno, para saber más de este proceso de admisión 2027 de la PDI, los invito a escuchar la siguiente cápsula.
1: ¿Tienes entre 18 y 30 años y vocación de servicio? La PDI busca jóvenes como tú. Postula para convertirte en agente policial, una carrera técnica completamente gratuita de 2 años de formación que te permitirá desempeñarte en apoyo a la función policial. Podrás especializarte como guía canino, operador táctico, control migratorio y mucho más. Solo necesitas ser chileno, tener cuarto medio cumplido y licencia de conducir clase B al momento de iniciar la formación. Postula hasta el 31 de julio con tu clave única en secapro.cl. Da el primer paso hacia una carrera con propósito e intégrate a la PDI.
0: Está buena, ¿eh? Está buena, una gran oportunidad para mucha gente que tal vez estudia, después no termina ejerciendo su título. Ahí la vida da segundas oportunidades para que se integre a la PDI. Tiene que tener hasta 30 años y licencia de conducir entre los requisitos. No, yo tengo la licencia de conducir, lo que no tengo son los 30 años. Tengo 30 años más IVA, DJ Saga. Estoy muy viejo ya. Obvio, pues si hay que ser chileno, tiene que ser chileno también. ¡O chilena! Chilene, no creo. Seguimos con los buenos datos del comercio local. 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Y esta noche continúan las bajas temperaturas, pero no tanto como en la capital regional y el sur de la región de Aysén. 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
2: 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Atención vecinos y vecinas de Puerto Aysén. 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Estos trabajos permitirán fortalecer la infraestructura sanitaria y mejorar la calidad del servicio para los habitantes de la ciudad de Puerto Aysén.

Con profundo pesar comunicamos el sensible fallecimiento de quien en vida fuera nuestro querido padre, abuelo y bisabuelo, don Samuel Garcés Hernández, que en paz descanse. Su partida deja un inmenso vacío en nuestros corazones, pero también el recuerdo de su amor y los momentos que compartimos junto a él. Su velatorio se realizará en calle Proyectada 2, número 620, y su funeral se comunicará oportunamente. Firma su familia, de quien en vida fuera, don Samuel Garcés Hernández, que en paz descanse. Enriqueta Mancilla de la Torre, viuda de Bamonde, hijos y nietos y nietas, comunican el sensible fallecimiento de quien en vida fuera su yerno, don Pedro Alcides Godoy Unión, que en paz descanse. Su velatorio está siendo realizado en el Club de Adulto Mayor Los Laureles. Su funeral será realizado el próximo día miércoles 29 del presente a las 11 horas, iniciando un responso en la Iglesia del Carmen, y finalizado este se dirigirá al Campo Santo de Puerto Aysén. Firma Enriqueta Mancilla de la Torre y familia, hijos y nietos. Marta Bamonde e hijos comunica el sensible fallecimiento de quien en vida fuera don Pedro Alcides Godoy Unión, que en paz descanse, acaecido el pasado domingo 26 de julio. Su velatorio se está realizando en el Club de Adulto Mayor Los Laureles y su funeral se realizará este próximo día miércoles 29 de julio. Dirigiéndose desde el lugar del velatorio hasta la Iglesia del Carmen, para luego de un responso que iniciará a las 11 horas, dirigirse al Campo Santo de Puerto Aysén. Firma Marta Bamonde, hijo e hija. Funeraria Los Angelitos comunica el sensible fallecimiento de quien en vida fuera don Samuel Garcés Hernández, que en paz descanse, acaecido el martes 28 de julio 2026. Su velatorio está siendo realizado en calle Proyectada 2, número 620. Su funeral se comunicará oportunamente. Mayor información al 971-386-340. Firma Funeraria Los Angelitos. Honramos la memoria de sus seres queridos con dignidad, respeto y calidad. Funeraria Los Angelitos comunica el sensible fallecimiento de quien en vida fuera don Pedro Alcides Godoy Unión, que en paz descanse, acaecido el pasado domingo 26 de julio. Su velatorio está siendo realizado en el Club de Adulto Mayor Los Laureles y su funeral se realizará el día de mañana miércoles 29 del presente a las 10:45 horas, saliendo del lugar antes mencionado con dirección a la Iglesia del Carmen, lugar donde se realizará un responso para luego dar rumbo al Campo Santo. Mayor información al 971-386-340. Firma Funeraria Los Angelitos. Honramos la memoria de sus seres queridos con dignidad, respeto y calidad. Es todo en la presente edición de los Radio Servicios. Que tenga linda tarde. Gracias por la sintonía.

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0: Oración del trabajo. Te doy gracias, Señor, porque puedo trabajar. Bendice mis labores y la de mis compañeros. Danos la gracia de conocerte a través del trabajo de todos los días. Ayúdanos a ser servidores inalcanzables de los demás. Ayúdanos a hacer de nuestro trabajo una oración. Ayúdanos a descubrir en el trabajo una posibilidad de construir un mundo mejor. Maestro, como el único que puede saciar nuestra sed de justicia, concédenos la gracia de liberarnos de toda vanidad y de ser humildes. Te doy gracias, Señor, porque puedo trabajar. Amén.
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3: Martes, a toda mi bella familia saluda Tarcisio, indígena del Putumayo. Daré la gracia al compadrito, a la comadrita que nos visita hoy. Han recibido secreto indígena, ayuda de selva, han recibido elementos de cura y agradecen a papá Dios, agradecen suerte, agradecen amor, agradecen salud. Invitaos, mis guerreros, invitaos con amor y con cariño a toda mi bella familia del alma, daré la gracia en este día. 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Tenemos un llamado, vamos a ver a quién tiro huesito. Aló, ¿con quién hablo? Deme su nombre.
4: Yo me llamo Herminda Maristele.
3: Gracias, Herminda. Dame la fecha de nacimiento tuya, por favor.
4: 1973.
3: ¿Qué día y qué mes?
4: Yo nací el 7 de enero de 1983.
3: Vamos a mirar las cartas del tarot. Ponga la mente, el corazón, todo lo que me quiere preguntar, hermana mía, ¿correcto? Y que podamos ver salud, amor, prosperidad y felicidad. Escucho guaguas por allá en su casita, la familia, los hijos, ¿verdad?
4: Sí, yo tengo a mi hijo que está en España.
3: Dios me le bendiga. Mira lo que le marcan las cartas del tarot. Es una mujer muy luchadora, es una buena madre, es una mujer que da la vida por sus hijos y es un apoyo importante de la familia, porque usted es apoyo para los demás. Está enferma, está decaída y se encuentra triste. Aquí hay preocupaciones por un hijo suyo. ¿Cómo llama él?
4: Sí. Oscar,
3: ¿y qué fecha tiene Oscar? ¿Sabe el día en que nació?
4: Nació el 31 de octubre de 1992.
3: Vamos a mirar tres carticas para Oscar. Él está en depresión, él está en tristeza. Y una persona en depresión es capaz de quitarse su propia vida. No me gustan estas cartas que veo, porque lo veo a él bastante deprimido y bastante triste. Usted enferma, la enfermedad suya tiene que tener cuidado. Esa enfermedad que va por la sangre y que descontrola todo el cuerpo, la diabetes. Hay que controlarse mucho, hay que tratar de vivir en sana paz, porque en la casa a veces muchas peleas, muchas discordias. Esto carga el hogar,
5: Hay que limpiar la casa, no solo con la escoba y el jabón. Hay que tener una plantica de ruda. Hay que regar la casa con plantas dulces, con plantas amargas. Hay que poner en una cadena de fe a su hijo para que esa enfermedad llamada la depresión se le quite de su vida. Yo le voy a regalar los elementos de cura, hermana mía. Herminda, yo sé que el paquete Putumayo me le va a servir y usted va a usar esos elementos en usted y en su hijo y me lo va a agradecer más adelante, ¿correcto?
4: Sí.
5: Le devuelvo el llamado para hacerle llegar allá a su región, porque usted, ¿de qué ciudad es? Perdone.
4: Yo vivo acá en Serena.
5: Entonces le voy a hacer llegar o atenta a las visitas que vamos a hacer a Serena para que reciba el paquete Putumayo. Esté atenta a mi llamado, hermana. ¿Le hablé verdades o le mentí en algo? ¿Le hablé con verdad o le mentí en algo?
4: No, está todo bien, todo lo que me dijo.
5: Bueno, mamá, la llamada está un poco mala. Yo la dejo, pero atenta a una visita. Dios te le bendiga.
4: Ya.
5: Hasta pronto.
3: Yo lo vi. Lo vi cuando iba a atentar contra su vida, compadrito. Cuando iba a atentar contra usted. Lo vi en la huesita de la cuzumba, en la hojita, en la caracola sagrada, en las arenas de la destino. Lo vi como rezandero, como curandero que es el Tarcisio, pero le voy a dar protección indígena, aseguranza de selva, para que ande libre como...
0: Así les aconseja Tarcisio de los Indios Ticunas en su programa Conocimiento Ancestral Indígena.
3: Martes, día fuerte para que me llame, para que se oriente, para que pregunte por qué fracasa, por qué trabaja y no prospera, por qué el dinero no le rinde, por qué no hay amor en la vida suya. 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Aló, Dios bendiga, ¿con quién hablo?
6: Con Miguel Morales.
5: Amigo Miguel, gracias. Su fecha de nacimiento, por favor.
6: El 15, el
5: 453. 15 de marzo.
6: De abril.
5: Del año 53. Vamos a mirar las cartas del tarot. Ponga en la mente, en el corazón, esa pregunta seria que tiene por hacernos. Porque vamos a mirar, y cosa buena, cosa mala que indio vea, mi obligación es de hablarle, hermano mío, con la verdad. Sepamos que la salud es el tesoro de la vida y sepamos también que la buena suerte se hace, la mala se combate y el que no espera vencer en esta vida ya está vencido. Mira lo que me están marcando las cartas del tarot, hermano mío. Présteme mucha atención. Su salud se está bastante decaída. Se encuentra enfermo. Sí. Problemas que tiene a la parte de su salud. Le escucho bastante ruido. Usted tiene el altavoz, ¿verdad?
6: Sí, lo tengo el altavoz.
5: No vaya a poner altavoz porque es que hay mucho ruido y no le puedo escuchar bien. Regáleme solo un minuto de su tiempo, que mis palabras van a quedar guardadas en su mente y en su corazón. Hay problemas a la parte de su salud. Hay problemas que no le dejan vivir en paz. Hay muchas dificultades que usted ha tenido en su vida. Y problemas a la parte familiar, problemas en el hogar, el dinero bastante alejado. Son varias las dificultades que estoy viendo, hermano mío. ¿Es así o no es así?
6: Es así.
5: Una suerte bonita se ha marchitado hace un tiempo, ha venido para atrás. Hay alumbramientos a su energía, a su suerte. Esto le impide la felicidad y la misma prosperidad. A usted lo están molestando por medio de cosas malas. ¿Usted sabía, tenía conocimiento?
6: Sí.
5: Por eso es que usted no puede dormir. Hay noches que no duerme y se desvela y el día permanece muy cansado, muy agotado. ¿Hace cuánto que le pasa esto?
6: Yo llevo 2 años con lo mismo.
5: Y no ha podido prosperar. Usted ha venido en suerte y en salud. Le voy a regalar el paquete Putumayo. Estos elementos me le van a traer prosperidad. Cuando hay cosa mala, cuando hay cosa negativa, la cortamos, viene protección, viene aseguranza. El aceite Madre Selva lo vamos a aplicar en el cuerpo y vamos a pedir la salud, que es el tesoro hermoso de la vida. El paquete indígena del Putumayo, yo se lo voy a regalar con cariño. ¿Usted me lo recibe?
6: Sí, señor.
5: Entonces, atento, hermano mío, para tomarle los datos. Le voy a devolver el llamado y vamos a hacerle llegar esto a su ciudad, a su región, de donde nos esté llamando, ¿correcto? Es un regalo de la casa indígena de los indios ticunas del Putumayo y sé que me lo va a agradecer toda la vida. Con estos elementos vamos a abrir suerte, prosperidad y felicidad. Que si le están haciendo mal, usted sabe que sí, ¿verdad? Usted sabe que le han envidiado de tiempos y usted sabe que le han hecho daños del pasado. Hay cargas negativas que hay que retirar, yo le voy a enseñar cómo. Atento a mi llamado, don Miguel. Muchas gracias por haberse comunicado. ¿Le gustó la llamada?
6: Sí, gracias, señor. Gracias, muy amable. Gracias.
5: Yo le agradezco el minuto de su confianza. Hasta pronto.
6: Gracias, señor. Dios lo bendiga. Gracias.

0: Guajidra, guajidra, guajidra. 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A toda mi bella familia saludamos cordialmente. Quiero agradecer al que nos escucha durante tanto tiempo, pero agradecer a la personita que nos ha visitado, que nos ha consultado, que ha recibido las medicinas naturales, que ha encontrado la ayuda en nosotros. Gracias, mi guerrero. Gracias por ese hermoso testimonio.
1: Mi nombre es Cristian Huichipán y me encuentro muy agradecido con la tribu de los indios Ticuna, porque fue por intermedio de ellos que yo pude ayudar a mi hijo a recuperarlo de la drogadicción, que lastimosamente cayó en la droga por una mujer. Tratamos de internarlo muchas veces, pero de nada servía. Hasta que conocimos a los indios Ticuna. Con mi esposa pusimos toda la fe en ellos y ahora mi hijo nuevamente es como era antes. Nuestro hogar se fortaleció. Yo agradezco de todo corazón a la tribu Ticuna y le digo a las personas que me escuchan, que crean, que vengan nomás y que tengan fe en su conocimiento. Yo en lo personal pude encontrar lo que buscaba. Fue de mucha bendición para mi familia, para mi hijo, que la verdad yo lo veía como perdido, pero gracias a la tribu Ticuna pude recuperarlo en cierta manera. Y lo insto a ustedes que confíen, porque su conocimiento fue de mucha ayuda para mi persona.
2: Yo les voy a pedir algo por el amor. El amor de mi esposa y también por la prosperidad de mi trabajo. Ahora he sentido algo como algo positivo y sé que con mucha fe me va a salir adelante. Tengo mucha fe, me va a ayudar mucho.
3: Violeta Mora, muchos problemas. Me dolían las piernas, la cabeza, el cerebro, la columna. Todo mi cuerpo me dolía. Me siento bien. Que vengan aquí, que es verdad.
4: Luis, que tengas salud, trabajo. Sí, sí creo. Que vengan porque me ha dicho la verdad que lo que yo siento.
5: Jaime, problema del estómago, que no tengo fuerza para trabajar, me ha ido mal el dinero, ahora me encuentro mejor, creo pues, que me siento mejor, como que me sentí más liviano, así como que me sacaron algo del cuerpo.
0: Tan hermoso la gente que llama, es la primera consulta con un indio del Putumayo, la consulta que tenemos por la teléfona, donde usted se entera y con su propio oído y con su conocimiento se da de cuenta que habla con personas de conocimiento, de verdad, de sapiencia. 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Que Dios bendiga la salud a los enfermos. Amor en los hogares donde reina la discordia. Libertad para los presos inocentes. Que Dios bendiga, guerrero mío. Que Dios bendiga, compadrito del alma.
6: 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Agradecemos su amable audiencia y la invitación para un próximo programa.
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0: Buenas, llegó el martes y aquí estamos. Traemos buena compañía con esa vieja música para compartir canciones que tienen historia, recuerdos que vuelven despacio y esas pequeñas palabras que nos ayudan a mirar el día con un poco más de calma. Bienvenidos, llegamos al martes 28 de julio. Transitamos el día número 209 del año.
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0: Hoy, 28 de julio, se conmemora el Día Mundial contra la Hepatitis, una fecha para recordar la importancia de la prevención, el diagnóstico temprano, la vacunación cuando corresponde y el acceso al tratamiento. La hepatitis puede afectar el hígado y muchas veces avanza en silencio. Por eso los controles de salud y las consultas profesionales son fundamentales. También un 28 de julio, pero de 1938, fue creada la Gendarmería Nacional Argentina, una institución vinculada históricamente al resguardo de fronteras, la seguridad interior y distintas tareas de apoyo a la comunidad. En el Santoral, hoy recordamos a San Víctor I.
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0: Hablemos de la salud del hígado. El hígado trabaja todos los días, muchas veces sin que le prestemos demasiada atención. Participa en funciones esenciales del cuerpo y cuando algo no anda bien, los síntomas pueden tardar en aparecer. Por eso, más que esperar señales fuertes, conviene cuidar antes. Hábitos simples ayudan, como realizar controles médicos, no automedicarse, respetar las vacunas indicadas, cuidar la higiene de los alimentos, evitar compartir elementos personales cortantes y consultar ante cualquier duda. La salud no siempre se cuida con grandes cambios, a veces se cuida con información, prevención y, por supuesto, responsabilidad.
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2: Llegó el momento de hablar de películas. El violinista en el tejado. Fue estrenada en 1971. Producida y dirigida por Norman Jewison. Protagonizada por Topol. Esta película lleva al cine una historia llena de música, tradición, familia y cambios profundos. El personaje central es Dave, un hombre sencillo, padre de familia, que intenta sostener sus costumbres mientras el mundo que lo rodea empieza a cambiar. Y ahí aparece una palabra que recorre toda la película.

El violinista en el tejado habla de costumbres heredadas, de los mandatos familiares, del amor de los padres por los hijos y de las tensiones que aparecen cuando las nuevas generaciones empiezan a elegir su propio camino. ¿Es una película musical? Sí, pero debajo de sus canciones hay preguntas muy humanas. ¿Qué se conserva? ¿Qué se transforma? ¿Cómo se acompaña a los hijos cuando eligen distinto? ¿Cómo se sostiene la identidad en tiempos de cambio? Por eso sigue siendo recordada, porque habla de la familia de fe, de pertenencia y de ese equilibrio difícil entre honrar el pasado y aceptar el movimiento de la vida.

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Destruyendo mitos. Este espacio donde miramos las creencias populares con respeto, pero también con un poquito de claridad. Los koalas, ¿son osos o no son osos? Muchas personas dicen oso koala, porque tiene aspecto tierno, redondeado, y abrazan a los árboles como si fueran peluches. Pero, aunque se los llame así, los koalas no son osos. Después de la música, te contamos más.

Los koalas son marsupiales, no son osos. Eso quiere decir que pertenecen a un grupo distinto de mamíferos. Como otros marsupiales, las crías nacen muy pequeñas y completan parte de su desarrollo en una bolsa materna. Los osos, en cambio, pertenecen a otro grupo de animales completamente diferentes. Así es que el mito destruido, el koala no es un oso, es un marsupial. La naturaleza, otra vez, nos recuerda que las apariencias pueden confundirnos.

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Cuantos pasan tiempo en el agua, se producen cambios pequeños en los vasos sanguíneos bajo la piel y eso genera una textura arrugada. Algunas investigaciones sugieren que estos pliegues podrían ayudar a mejorar el agarre de objetos mojados, algo parecido a las ranuras de una cubierta que nos ayudan a desplazar el agua. El cuerpo tiene soluciones curiosas para problemas cotidianos.

Una cosa tan común como mirar los dedos arrugados después del agua nos muestra que el cuerpo no es torpe ni casual. Está lleno de respuestas, ajustes y pequeños mecanismos. También nos deja una imagen muy linda. Hasta las arrugas pueden tener una función. No todo cambio en la piel habla solamente del paso del tiempo. A veces habla de adaptación, de historia, de vida haciendo su trabajo. La ciencia mira el detalle. La música nos enseña a sentirlo.

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0: las 15 horas.
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3: Gobierno prevé que la gran minería privada pagará en 2026 el mayor monto por impuestos de su historia y Codelco el mejor en 5 años. El alto precio del cobre traerá un jugoso beneficio fiscal este 2026. Las previsiones de la DIPRES prevén una mejora en el pago del tributo de Codelco de 58%. La minería privada romperá un récord propio y pagará más de 8 mil millones de dólares, 32% más que el año pasado. Debido al intenso sistema frontal, se suspendieron las clases en distintas comunas. La medida abarca establecimientos públicos y privados de educación parvularia, básica y media. Desde Mineduc precisaron que las clases están suspendidas en la provincia de Huasco, lo que comprende a las comunas de Vallenar, Huasco, Freirina y Alto del Carmen, en la región de Atacama. En la región de Los Ríos, la suspensión fue confirmada para las comunas de Futrono, Valdivia, Paillaco y Los Lagos. La decisión busca resguardar a estudiantes, docentes y asistentes de educación ante los efectos de las lluvias y eventuales dificultades de desplazamiento.
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1: Internacionales.
3: Rusia denuncia una oleada de más de 390 drones de Ucrania contra la región de Moscú. Esto se produce cuando Kiev ha aumentado los ataques contra territorio ruso, mientras Moscú ha redoblado la ofensiva contra infraestructuras portuarias ucranianas.
1: Deportes.
3: Carlos Palacios recibe la noticia que más esperaba en Boca Juniors. Durante los entrenamientos de este lunes del elenco argentino, Carlos Palacios volvió a trabajar con total normalidad y tiene luz verde para formar parte de la convocatoria de Rodolfo Arruabarrena para el duelo ante los celestes. El partido entre O'Higgins y Boca Juniors por la vuelta de los playoffs de Copa Sudamericana se jugará este jueves 30 de julio en el Estadio Codelco El Teniente a partir de las 20:30 horas.
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en el recuerdo de un artista, vamos a evocar a Demi Rousseau, una voz inconfundible de la música internacional. Artemios Ventorius Rousseau, un cantante griego de enorme proyección, recordado por su timbre, su estilo romántico y una presencia escénica muy reconocible. Antes de su carrera solista, integró el grupo Afroditas Chill, junto a Vangelis, y luego siguió un camino propio que lo llevó a sonar en radios de distintos países. Su voz tenía algo especial, alta, envolvente, distinta. Uno podía reconocerla apenas empezaba la

Y así vamos llegando al final de este martes. Hablamos de salud, de prevención, de servicio, de no automedicarse, de una película musical sobre tradición y familia, de koalas, de dedos arrugados por el agua y de una voz internacional que marcó una época, aunque escuchamos a muchas. Si algo une todo, tal vez sea esa idea. Cuidar también es conocer. Conocer el cuerpo, las señales de la salud, conocer mejor a los animales, claro, y la historia detrás de una película. La ignorancia muchas veces nos hace repetir mitos. El conocimiento nos ayuda a vivir con más respeto.

0: Gracias por estar del otro lado. Gracias por compartir este martes con esa vieja música. Entre canciones, recuerdos, historias y pequeños aprendizajes para el corazón. Que este día continúe con calma. Que haya salud, prevención, una palabra amable y una canción que acompañe. Esto fue esa vieja música. La música que no pasa de moda, porque se queda a vivir en algún rincón de la memoria. Nos reencontramos en el próximo programa, si la vida quiere. Hasta entonces, sigamos cuidándonos, escuchando buena música y dejando que una vieja canción nos recuerde que siempre hay algo más para aprender.
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5: Nacionales. Tras cita con alcaldes, oposición refuerza críticas a mecanismo de compensación y apuesta a reunión con ministro Alvarado. Los presidentes del partido señalaron que el objetivo es transmitir al Ejecutivo la propuesta de los jefes comunales del sector, que busca que los recursos compensatorios sean inyectados directamente al Fondo Común Municipal.
6: Policiales.
5: Pese a baja a nivel regional, Osorno lidera los casos de homicidio en Los Lagos. La comuna de Osorno lidera la ocurrencia de homicidios en la región de Los Lagos, pese a que ha habido una baja en estos hechos con respecto al periodo anterior, escenario que fue confirmado por el Seremi de Seguridad Pública, Francisco Muñoz.
7: Hemos tenido homicidios, por ejemplo, en una riña con consumo de alcohol asociado, era lo que primaba en la región de Los Lagos. En los últimos 4 años han ido incrementándose hasta un 30% de los delitos relacionados al crimen organizado. Y este año 2026, en Osorno particularmente, hemos tenido un incremento como provincia, sin prejuicio que en la región se han disminuido un 31% los homicidios. Osorno hemos tenido cierto aumento en homicidios que preliminarmente han estado asociados a disputas por el control geográfico del mercado de drogas y armas y también ajuste de cuentas.
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5: El régimen de Irán afirmó que el aeropuerto de Bushehr quedó inoperativo tras los ataques de Estados Unidos. Los reportes de Teherán precisan que las instalaciones necesitan una reconstrucción total desde los cimientos por los daños y señaló que el restablecimiento del funcionamiento exigirá una inversión y esfuerzo sustancial.
6: Deportes.
5: Nicolás Peña y Lillo cuelga los botines. El ahora ex lateral izquierdo chileno Nicolás Peña y Lillo anunció su retiro del fútbol profesional a los 35 años. Hoy cierro el capítulo más importante de mi vida. Escribo estas palabras con un nudo en la garganta y con un dolor en el pecho que no se imaginan. Después de tantos años y con el dolor de mi alma, llegó el momento de despedirme del fútbol profesional. Me voy con la tranquilidad de haber entregado todo en cada entrenamiento y en cada partido, señaló el futbolista en su cuenta de Instagram.
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8: La hora exacta en milenaria.
6: Las 15 horas, 30 minutos.
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8: Nacionales. Camila Vallejo reaparece y fustiga al gobierno de Kast. La promesa de seguridad fue una gran estafa. En su primera entrevista tras el fin del gobierno de Boric, la ex ministra de la CGGOV cuestionó la agenda actual del Ejecutivo. Además, acusó misoginia desde el oficialismo al cuestionar que el Ejecutivo se abriera a conversar con parlamentarios, libertarios y oficialistas. El proyecto escucha su corazón. Frío extremo en el sur de Chile. Temperaturas caen hasta los menos 19 grados Celsius hoy martes. La Dirección Meteorológica de Chile emitió una alarma para la Patagonia Subandina y la Patagonia Subandina Norte. De acuerdo con el detalle del pronóstico, en la Patagonia Subandina los termómetros fluctuarán entre los menos 12 y los menos 9 grados Celsius, mientras que en la zona norte de este territorio podrían descender hasta un rango de menos 19 grados a menos 15 grados Celsius. Frente a este escenario, la Municipalidad de Coyhaique llamó a la población a resguardarse de las bajas temperaturas y adoptar medidas preventivas durante el desplazamiento.
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8: Internacionales. Incendios en España y Francia. Sánchez alerta que quedan horas difíciles y Macron convoca un gabinete de crisis. Más de 330.000 evacuados en ambos lados de los Pirineos debido a los siniestros calificados por el presidente galo como uno de los peores desde la Segunda Guerra Mundial. A la vez, se prevé que una nueva ola de calor esperada para este martes pueda iniciar nuevos focos.
7: Deportes.
8: Infantino, contra las cuerdas. Congreso de Estados Unidos lo cita y exige documentos por presuntos favores a Donald Trump. En una carta de 5 páginas, el congresista demócrata Jaime Raskin exige explicaciones al presidente de la FIFA por presuntos beneficios que habría recibido por parte del mandatario norteamericano.
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Buenas, buenas, ¿cómo les va? ¿Cómo andan? Bueno, bienvenidos. Arrancamos nomás, martes 28 de julio. ¿Cómo andan hoy? ¿Cómo te va tratando la vida? Espero que muy, pero muy bien, ¿eh? Estamos listos para arrancar, para comenzar el mega ranking de martes. Bueno, atendí. Te quiero recordar que durante toda la semana vos podés votar y podés elegir la canción que querés que el próximo viernes llegue a ocupar el puesto número 1, Sí, o de última, los primeros dos puestos del mega ranking de viernes, que tiene los 20 puestos más elegidos durante toda la semana. Así que bueno, atentí. ¿Qué canción querés que llegue o te gustaría que esté ahí ocupando el puesto número 1? Contame ahí a través del mensajero de la radio y vamos agendando tu voto para el próximo viernes. Ahora sí, arrancamos, comenzamos con el mega ranking de martes. El programa de hoy lo arrancamos hablando de la pelea entre Justin y Madonna. Madonna y Justin. Mientras el mundo aguardaba el espectáculo de medio tiempo de la final del Mundial de Fútbol 2026, una guerra silenciosa entre Madonna y Justin Bieber se libraba en los vestidores del MetLife Stadium. Según fuentes cercanas a la producción consultadas por el Daily Mail, la pugna entre ambos artistas puso en riesgo la armonía del evento más visto en la historia del fútbol. El show previsto para el 19 de julio en el estadio ubicado en Nueva Jersey, durante el partido entre Argentina y España, fue concebido por Chris Martin, vocalista de Coldplay, quien ofició como curador oficial del primer espectáculo de medio tiempo de la FIFA en el Mundial. El plantel de artistas incluyó a Shakira, el grupo surcoreano BTS, además de Madonna y Bieber. Pero lo que prometía ser un despliegue de estrellas se convirtió en un duelo de egos. Ninguno quiere irse sintiendo que tocó un papel secundario, reveló una fuente del Daily Mail antes del espectáculo, y también dijeron: sus enfoques distintos han generado una tensión real entre bastidores, dejando a Martin en la difícil posición de tratar de resolverlo antes de que se salga de control.

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1: Ya estamos en el bloque de salud, hoy vamos a hablar de una dieta saludable que puede ayudar a prevenir o a retrasar el Parkinson. La investigación en cuestión, publicada por una revista de neurología, tomó datos de estudios que se hicieron en 1986 y que recaban información de dietas cada 4 años sobre cohortes que en total reunieron más de 14.000 participantes. Con dichos datos se apuntó a la adherencia a la dieta mediterránea alternativa, sin la y al índice de alimentación saludable alternativo, ambos patrones de dieta basados en frutas, verduras, granos enteros, legumbres y frutos secos, desalentando el consumo de carnes rojas. En 2012 se les pidió que respondieran preguntas sobre estreñimiento y probable trastorno del comportamiento del sueño con movimientos oculares rápidos a un subconjunto de 17.400 personas. Y en 2014-2015 se sumaron un conjunto de 5 síntomas que suelen preceder al diagnóstico de la enfermedad de Parkinson, como son la pérdida del olfato, la depresión, la alteración de la visión del color, la somnolencia diurna excesiva y el dolor corporal.

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2: No supe calibrar mi rol humorístico. Ítalo Omegna ofrece disculpas por comentarios sobre abuso infantil y niños con TEA. El ex asesor del diputado Pierre Carlesi, desvinculado tras la difusión de un video con comentarios que generaron amplio rechazo, asumió total responsabilidad por sus palabras, pidió perdón a las familias afectadas y aseguró que entregará sus dispositivos electrónicos al Ministerio Público para esclarecer las acusaciones en su contra. Senapred mantiene alerta roja en el Maule y extiende a Futrono y Valdivia por riesgo de desborde de ríos. El monitoreo de la Dirección General de Aguas detectó caudales en umbral rojo en varios cursos de agua, mientras en la región de los ríos ya se reportan problemas de conectividad y riesgo para viviendas.
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2: Internacionales. Netanyahu visitará a Trump para tratar la situación de la guerra con Irán y el acuerdo de seguridad con Líbano. La reunión marcará el octavo encuentro entre los dos dirigentes desde el regreso del líder republicano a la presidencia el año pasado y tendrá lugar después de meses en los que la relación bilateral atravesó momentos de tensión pública, aunque ambos buscaron reducir las diferencias.
1: Deportes.
2: Susto en Inglaterra. Perdió el equilibrio y se desvaneció tras intentar levantar más de 170 kilos en una competencia de halterofilia. Chris Murray sufrió un percance durante su presentación en los Juegos de la Commonwealth. Finalmente volvió a escena y se quedó con la medalla de bronce.
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4: Las 16 horas.
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6: Renuncia Seremi de Minbu en el Maule. Es la segunda salida de una autoridad regional en un día. Se conoció que el presidente José Antonio Kast aceptó la renuncia del Seremi de Trabajo y Previsión Social de la región de Tarapacá, Cristian Andrés Cabezas Mundaca. Ahora, con la salida de Ponce, que será efectiva desde el próximo viernes 31 de julio, son 28 Seremis que han dejado su cargo en un periodo de 4 meses. SEC formula cargos contra empresas eléctricas de la Araucanía por presuntos incumplimientos tras corte de luz que afectaron a más de 215 mil clientes. Organismo fiscal apuntó a eventuales diferencias en la mantención de las redes y el manejo de la vegetación cercana a las líneas eléctricas de las distribuidoras Frontel y Codiner.
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6: La purga silenciosa en la Fuerza Armada de Venezuela. Delcy Rodríguez retira a 110 generales y almirantes. La mayor salida se registra en el Ejército, seguido por la Guardia Nacional, la Armada y la Aviación. Entre los retirados figuran mandos que habían hecho de la lealtad política una marca de carrera dentro del aparato militar venezolano.
5: Deportes.
6: Ben Brereton está próximo a regresar a uno de los lugares donde fue más feliz en el fútbol. El chileno tiene contrato vigente con Southampton, cuadro que adquirió su pase hace 2 temporadas. Sin embargo, el atacante está cerca de salir en esta ventana de fichaje. Se trata de Sheffield United, institución que está considerando la posibilidad de fichar por tercera vez al delantero chileno.
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0: Ya estamos en el bloque de ciencia y tecnología, Hoy vamos a hablar de que hay científicos que están cerca de identificar el meteorito que extinguió a los dinosaurios. 66 millones de años después de la colisión que hizo desaparecer a los dinosaurios, una huella química acercó a los científicos a una respuesta que parecía perdida, y es qué tipo de meteorito chocó contra la Tierra. Esas pistas proceden de una fina capa de arcilla que se formó en diferentes lugares del mundo después del impacto. El meteorito se vaporizó durante el choque y una pequeña parte de sus componentes quedó mezclada con el polvo. Esos rastros conservados en la corteza terrestre fueron descubiertos por un equipo internacional de investigadores y ahora podrían llevar a la identificación más precisa hasta hoy del objeto que desencadenó la extinción masiva. Los científicos estudiaron el níquel presente en esas muestras y compararon la composición con la de las rocas espaciales recuperadas en la Tierra. El resultado apunta a una condrita carbonácea de la clase Ornans, conocida como CO, una variedad muy rara y primitiva de meteoritos rocosos. El impacto del meteorito que extinguió a los dinosaurios ocurrió hace 66 millones de años en la zona que actualmente ocupa la península de Yucatán, en México. El choque abrió el cráter de Chicxulub y liberó una cantidad gigantesca de polvo y rocas pulverizadas. Parte de ese material se dispersó por el planeta y terminó depositando sobre la superficie. Con el paso del tiempo, quedó convertido en una delgada franja de arcilla que marca el límite entre los periodos Cretácico y Paleógeno.
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0: las 16 horas, 28 minutos.
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5: La moneda se resiste a empujar agenda valórica pese a dichos de ministro García y en medio de división oficialista. Aunque el titular de las Express se abrió a discutir la iniciativa Escucha su corazón del Partido Nacional Libertario, desde el gobierno descartan que este tipo de temas estén dentro de las prioridades legislativas. Esto en medio de las diferencias en el sector sobre si retomar o no la agenda valórica.
4: Política.
5: Diputados impulsan endurecer medidas contra conductores temerarios tras video de Naya Fácil a 211 kilómetros por hora. La Fiscalía Regional Metropolitana Sur inició de oficio una investigación contra la influencer Nayadet Nekulweke, conocida como Naya Fácil, por un video difundido en redes sociales en el que aparece conduciendo a alta velocidad. Las diligencias buscan establecer las circunstancias del registro y determinar si la conductora constituye el delito de conducción temeraria.
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5: España supera las 173.000 hectáreas quemadas en 2026, 6 veces más que en 2025. Miles de personas siguen fuera de sus hogares mientras los operativos refuerzan sus esfuerzos para contener los incendios activos. La situación sigue siendo especialmente delicada en zonas como el Valle de Urhuelas, el Tiemblo y el Valle del Tietar, donde los efectivos mantienen vigilancia por la evolución de las llamas y el riesgo de rebrotes.
4: Deportes.
5: Sebastián Becasese rompe el silencio y aclara presuntas amenazas a Ecuador durante el Mundial 2026. El entrenador argentino aseguró que la derrota 2-0 frente al Tri en los 16avos de final disputados en el Estadio Azteca tuvo una explicación exclusivamente futbolística y asumió toda la responsabilidad por el resultado. Falso y desmiento tajantemente cualquier especulación. Nosotros perdimos porque México fue mejor que nosotros en el primer tiempo futbolísticamente y se terminó el debate, aclaró Becasese.
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2: Para todos esos amores que dicen ser prohibidos. Y para todos esos que no pudieron ser. Esto dice así.

Estamos comenzando un bloque más del Mega Ranking de martes. Te voy a recomendar una buena película. En este caso te traigo Retazos de la Memoria. Jason Castillo, artista e investigador visual colombiano, se adentra en lo profundo de la Amazonia para dictar un taller de arte, pero al intervenir un lugar sagrado, cae gravemente enfermo. Las personas parecen escapar a toda explicación racional. Retazos de la Memoria es la película que te recomendamos hoy en el bloque de cine.

Ángela Leiva volvió a apostar al amor, ¿eh? El pasado jueves por la noche se conoció que Ángela Leiva estaba nuevamente en pareja tras la decepción amorosa que tuvo con Marcelo Chelo Weingand, jugador de Boca Juniors. Según contó Pepe Ochoa al aire de LAM, la cantante está en pareja con Fede Díaz, un vecino del barrio privado en el que vive, a quien conoció jugando al tenis. Este chico rubio, divino, se llama Fede Díaz, se conocieron jugando al tenis porque ella practica en el barrio donde vive y él va ahí, explicó. Además tienen amigos en común, mostraron una foto los dos juntos, compartiendo una reunión. La historia de amor entre Ángela Leiva y Marcelo fue breve, intensa, que avanzó a una velocidad poco habitual. El romance duró apenas 4 meses, pero en ese tiempo la pareja habló de amor, compartió viajes, tatuajes y hasta proyectos de futuro. Los primeros rumores surgieron a mediados de diciembre de 2024, cuando ambos fueron vistos juntos en el recital de Luis Miguel en el campo argentino de polo. Poco después, el periodista Gustavo Méndez difundió imágenes que alimentaron las versiones de romance en aquel momento.

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1: Gobierno prevé que la gran minería privada pagará en 2026 el mayor monto por impuestos de su historia y Codelco el mejor en 5 años. El alto precio del cobre traerá un jugoso beneficio fiscal este 2026. Las previsiones de la DIPRES prevén una mejora en el pago del tributo de Codelco de 58%. La minería privada romperá un récord propio y pagará más de 8 mil millones de dólares, 32% más que el año pasado. Debido al intenso sistema frontal, se suspendieron las clases en distintas comunas. La medida abarca establecimientos públicos y privados de educación parvularia, básica y media. Desde Mineduc precisaron que las clases están suspendidas en la provincia de Huasco, lo que comprende a las comunas de Vallenar, Huasco, Freirina y Alto del Carmen, en la región de Atacama. En la región de Los Ríos, la suspensión fue confirmada para las comunas de Futrono, Valdivia, Paillaco y Los Lagos. La decisión busca resguardar a estudiantes, docentes y asistentes de educación ante los efectos de las lluvias y eventuales dificultades de desplazamiento.
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1: Rusia denuncia una oleada de más de 390 drones de Ucrania contra la región de Moscú. Esto se produce cuando Kiev ha aumentado los ataques contra territorio ruso, mientras Moscú ha redoblado la ofensiva contra infraestructuras portuarias ucranianas.
2: Deportes.
1: Carlos Palacios recibe la noticia que más esperaba en Boca Juniors. Durante los entrenamientos de este lunes del elenco argentino, Carlos Palacios volvió a trabajar con total normalidad y tiene luz verde para formar parte de la convocatoria de Rodolfo Arruabarrena para el duelo ante los celestes. El partido entre O'Higgins y Boca Juniors por la vuelta de los playoffs de Copa Sudamericana se jugará este jueves 30 de julio en el Estadio Codelco El Teniente a partir de las 20:30 horas.
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2: Las 16 horas, 59 minutos.
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0: Muy, pero muy buenas tardes, vecino, vecina. Espero tengan una linda jornada de día martes 28 de julio. Hoy saludamos a quienes llevan por nombre Celso, de onomástico, a los cumpleañeros también. ¡Felicidades! Y nuestro calendario de efemérides señala que hoy, 28 de julio, es el Día Mundial de la Hepatitis Vírica. Y hoy también el gobierno chileno fundó el Servicio Agrícola y Ganadero, un día como hoy del año 1957. Un cariñoso saludo a los trabajadores del SAC, como se les conoce popularmente. Y fíjese que en la mañana no lo comenté, pero me apareció aquí cuando estaba buscando en Google qué se celebraba en nuestro país. Hoy es el Día del Campesino. Faltó saludo, alguna cosita para los campesinos. ¿Cierto? Ya, bueno, acá dice: el Día del Campesino se celebra cada 28 de julio en nuestro país, rindiendo homenaje a los trabajadores de la tierra. Esta festividad se reconoce su aporte a la alimentación, la economía y la cultura rural. También se pone en valor el rol del INDAP en el apoyo técnico y financiero a los pequeños agricultores del país. Se destaca la dignidad, los derechos laborales y la justicia social en el campo chileno. Igualmente aprovecho enviarle un cariñoso saludo a nuestras amigas de la Gran Feria Campesina Las Maravillas, mujeres y hombres de campo que sábado a sábado nos entregan los ricos frutos del campo a través de mermeladas, preparaciones gastronómicas, patillas de frutales y mucho más. Las mujeres campesinas igual. Y a los hombres, hoy, feliz Día del Campesino. Mándese un buen asado, gancho. Para celebrarlo. No, si hay que celebrarse solo nomás. Desde la ICEN informa que por trabajos de ampliación y de mejoramiento de sus redes deberá suspender el suministro eléctrico en los siguientes horarios y sectores: mañana miércoles 29 de julio de 2026, entre las 10:30 y hasta las 15:30 horas. Este corte programado de energía eléctrica comprende el sector Río Los Palos. Edeleisen solicita tomar las precauciones necesarias para disminuir los efectos que esta suspensión de suministro pudiese ocasionar. Aislarse de la red pública si posee un inversor o grupo generador, evitando someter a nuestros trabajadores a riesgos de electrocución. En caso que los trabajos finalicen antes de los horarios programados, las instalaciones serán energizadas para recuperar el servicio a la brevedad. Edeleisen lamenta los inconvenientes y les recuerda que está trabajando para dar un mejor servicio. Y nos vamos con los buenos datos del comercio local. 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Y todavía puedes postular a la PDI. Está el proceso de admisión 2027. Hasta los 30 años se puede postular a la PDI. Y si usted es profesional, puede hacerlo. Lo bueno es que la matrícula y la capacitación no tiene costo, es gratis. La formación, me dicen acá. Bueno, para saber más de este proceso de admisión 2027 de la PDI, los invito a escuchar la siguiente cápsula.
1: ¿Tienes entre 18 y 30 años y vocación de servicio? La PDI busca jóvenes como tú. Postula para convertirte en agente policial, una carrera técnica completamente gratuita de 2 años de formación que te permitirá desempeñarte en apoyo a la función policial. Podrás especializarte como guía canino, operador táctico, control migratorio y mucho más. Solo necesitas ser chileno, tener cuarto medio cumplido y licencia de conducir clase B al momento de iniciar la formación. Postula hasta el 31 de julio con tu clave única en secapro.cl. Da el primer paso hacia una carrera con propósito e intégrate a la PDI.
0: Está buena, ¿eh? Buena, una gran oportunidad para mucha gente que tal vez estudia, después no termina ejerciendo su título. Ahí la vida da segundas oportunidades para que se integre a la PDI. Tiene que tener hasta 30 años y licencia de conducir entre los requisitos. No, yo tengo la licencia de conducir, lo que no tengo son los 30 años. Tengo 30 años más IVA, DJ Sagar. Estoy muy viejo ya. Obvio, pues si hay que ser chileno, tiene que ser chileno también. O chilena. Chilene, no creo. Seguimos con los buenos datos del comercio local. 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Y esta noche continúan las bajas temperaturas, pero no tanto como en la capital regional y el sur de la región de Aysén. 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Vamos con la cápsula de sabios consejos de tu empresa amiga.
2: 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Atención vecinos y vecinas de Puerto Aysén. 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Durante la ejecución de las obras podrán observar maquinaria pesada, excavaciones, trabajos en pavimentos e intervenciones temporales en algunos accesos vehiculares. Los trabajos tienen como plazo máximo de ejecución hasta fines del mes de octubre. A medida que avanzan las faenas, las excavaciones serán cerradas y los accesos y veredas quedarán completamente restaurados para normalizar la circulación. Patagonia Sostenible de Aysén agradece su comprensión por las molestias temporales que estas obras puedan ocasionar. Estos trabajos permitirán fortalecer la infraestructura sanitaria y mejorar la calidad del servicio para los habitantes de la ciudad de Puerto Aysén.

con profundo pesar comunicamos el sensible fallecimiento de quien en vida fuera nuestro querido padre, abuelo y bisabuelo, don Samuel Garcés Hernández, que en paz descanse. Su partida deja un inmenso vacío en nuestros corazones, pero también el recuerdo de su amor y los momentos que compartimos junto a él. Su velatorio se realizará en calle Proyectada 2, número 620, y su funeral se comunicará oportunamente. Firma su familia, de quien en vida fuera, don Samuel Garcés Hernández, que en paz descanse. Enriqueta Mancilla de la Torre, viuda de Bamonde, hijos y nietos y nietas, comunican el sensible fallecimiento de quien en vida fuera su yerno, don Pedro Alcides Godoy Unión, que en paz descanse. Su velatorio está siendo realizado en el Club de Adulto Mayor Los Laureles. Su funeral será realizado el próximo día miércoles 29 del presente a las 11 horas, iniciando un responso en la Iglesia del Carmen, y finalizado este se dirigirá al Campo Santo de Puerto Aysén. Firma Enriqueta Mancilla de la Torre y familia, hijos y nietos.

comunica el sensible fallecimiento de quien en vida fuera don Pedro Alcides Godoy Unión, que en paz descanse, acaecido el pasado domingo 26 de julio. Su velatorio se está realizando en el Club de Adulto Mayor Los Laureles y su funeral se realizará este próximo día miércoles 29 de julio. Dirigiéndose desde el lugar del velatorio hasta la Iglesia del Carmen, para luego de un responso que iniciará a las 11 horas, dirigirse al Campo Santo de Puerto Aysén. Firma Marta Bamonde, hijo e hija. Funeraria Los Angelitos comunica el sensible fallecimiento de quien en vida fuera don Samuel Garcés Hernández, que en paz descanse, acaecido el martes 28 de julio 2026. Su velatorio está siendo realizado en calle Proyectada 2, número 620. Su funeral se comunicará oportunamente. Mayor información al 971-386-340. Firma Funeraria Los Angelitos. Honramos la memoria de sus seres queridos con dignidad, respeto y calidad. Funeraria Los Angelitos comunica el sensible fallecimiento de quien en vida fuera don Pedro Alcides Godoy Unión, que en paz descanse, acaecido el pasado domingo 26 de julio. Su velatorio está siendo realizado en el Club de Adulto Mayor Los Laureles y su funeral se realizará el día de mañana miércoles 29 del presente a las 10:45 horas saliendo del lugar antes mencionado con dirección a la Iglesia del Carmen, lugar donde se realizará un responso para luego dar rumbo al Campo Santo. Mayor información al 971-386-340. Firma Funeraria Los Angelitos. Honramos la memoria de sus seres queridos con dignidad, respeto y calidad. Es todo en la presente edición de los Radio Servicios. Que tenga linda tarde. Gracias por la sintonía.

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2: Tras cita con alcaldes, oposición refuerza críticas a mecanismo de compensación y apuesta a reunión con ministro Alvarado. Los presidentes del partido señalaron que el objetivo es transmitir al Ejecutivo la propuesta de los jefes comunales del sector, que busca que los recursos compensatorios sean inyectados directamente al Fondo Común Municipal.
1: Policiales.
2: Pese a baja a nivel regional, Osorno lidera los casos de homicidio en Los Lagos. La comuna de Osorno lidera la ocurrencia de homicidios en la región de Los Lagos, pese a que ha habido una baja en estos hechos con respecto al periodo anterior. Escenario que fue confirmado por el Seremi de Seguridad Pública, Francisco Muñoz.
3: Hemos tenido homicidios, por ejemplo, en una riña con consumo de alcohol asociado, era lo que primaba en la región de Los Lagos. En los últimos 4 años han ido incrementándose hasta un 30% de los delitos relacionados al crimen organizado. Y este año 2026, en Osorno particularmente, hemos tenido un incremento como provincia, sin perjuicio que en la región se han disminuido un 31% los homicidios. Osorno hemos tenido cierto aumento en homicidios que preliminarmente han estado asociados a disputas por el control geográfico del mercado de drogas y armas y también ajuste de cuentas.
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2: Internacionales. El régimen de Irán afirmó que el aeropuerto de Bushehr quedó inoperativo tras los ataques de Estados Unidos. Los reportes de Teherán precisan que las instalaciones necesitan una reconstrucción total desde los cimientos por los daños y señaló que el restablecimiento del funcionamiento exigirá una inversión y esfuerzo sustancial.
1: Deportes.
2: Nicolás Peña y Lillo cuelga los botines. El ahora ex lateral izquierdo chileno Nicolás Peña y Lillo anunció su retiro del fútbol profesional a los 35 años. Hoy cierro el capítulo más importante de mi vida. Escribo estas palabras con un nudo en la garganta y con un dolor en el pecho que no se imaginan. Después de tantos años y con el dolor de mi alma, llegó el momento de despedirme del fútbol profesional. Me voy con la tranquilidad de haber entregado todo en cada entrenamiento y en cada partido, señaló el futbolista en su cuenta de Instagram.
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Hablemos de la invitación de Keiko Fujimori, la presidenta de Perú. La promesa de Keiko Fujimori de invitar a BTS al Palacio de Gobierno cuando la agrupación llegue a Perú para ofrecer sus 3 conciertos en octubre generó reacciones divididas entre sus seguidores. Mientras un sector del ARMYN peruano considera que el encuentro representaría un merecido reconocimiento institucional para la banda, otros cuestionan la iniciativa y piden que los artistas no acepten la invitación al considerar que podría existir un trasfondo político. Por un lado, un sector de fans considera positiva la iniciativa al interpretar la invitación como un reconocimiento institucional. Para algunos seguidores, el encuentro también representa una oportunidad para quienes no lograron conseguir entradas para los 3 conciertos y poder ver los artistas. Sin embargo, otro grupo rechaza de manera tajante la propuesta. En redes sociales, varios usuarios sostienen que la presidenta electa estaría buscando aprovecharse de la enorme popularidad de BTS para mejorar su imagen política.

0: escucha su corazón. Frío extremo en el sur de Chile. Temperaturas caen hasta los menos 19 grados Celsius hoy martes. La Dirección Meteorológica de Chile emitió una alarma para la Patagonia Subandina y la Patagonia Subandina Norte. De acuerdo con el detalle del pronóstico, en la Patagonia Subandina los termómetros fluctuarán entre los menos 12 y los menos 9 grados Celsius, mientras que en la zona norte de este territorio podrían descender hasta un rango de menos 19 grados a menos 15 grados Celsius. Frente a este escenario, la Municipalidad de Coyhaique llamó a la población a resguardarse de las bajas temperaturas y adoptar medidas preventivas durante el desplazamiento.
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0: Internacionales. Incendios en España y Francia. Sánchez alerta que quedan horas difíciles y Macron convoca un gabinete de crisis. Más de 330.000 evacuados en ambos lados de los Pirineos debido a los siniestros calificados por el presidente galo como uno de los peores desde la Segunda Guerra Mundial. A la vez, se prevé que una nueva ola de calor esperada para este martes pueda iniciar nuevos focos.
1: Deportes.
0: Infantino, contra las cuerdas. Congreso de Estados Unidos lo cita y exige documentos por presuntos favores a Donald Trump. En una carta de 5 páginas, el congresista demócrata Jaime Raskin exige explicaciones al presidente de la FIFA por presuntos beneficios que habría recibido por parte del mandatario norteamericano.
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3: Las 17 horas, 59 minutos.
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6: No supe calibrar mi rol humorístico. Ítalo Magna ofrece disculpas por comentarios sobre abuso infantil y niños con TEA. El ex asesor del diputado Pierre Carlesi, desvinculado tras la difusión de un video con comentarios que generaron amplio rechazo, asumió total responsabilidad por sus palabras, pidió perdón a las familias afectadas y aseguró que entregará sus dispositivos electrónicos al Ministerio Público para esclarecer las acusaciones en su contra. Senapred mantiene alerta roja en el Maule y extiende a Futrono y Valdivia por riesgo de desborde de ríos. El monitoreo de la Dirección General de Aguas detectó caudales en umbral rojo en varios cursos de agua, mientras en la región de los ríos ya se reportan problemas de conectividad y riesgo para viviendas.
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6: Internacionales. Netanyahu visitará a Trump para tratar la situación de la guerra con Irán y el acuerdo de seguridad con Líbano. La reunión marcará el octavo encuentro entre los dos dirigentes desde el regreso del líder republicano a la presidencia el año pasado y tendrá lugar después de meses en los que la relación bilateral atravesó momentos de tensión pública, aunque ambos buscaron reducir las diferencias.
5: Deportes.
6: Susto en Inglaterra. Perdió el equilibrio y se desvaneció tras intentar levantar más de 170 kilos en una competencia de halterofilia. Chris Murray sufrió un percance durante su presentación en los Juegos de la Commonwealth. Finalmente volvió a escena y se quedó con la medalla de bronce.
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Arrancamos el último bloque del Mega Ranking de martes. Tenemos clásico. Un clasicazo te traje hoy del año 2003. Kevin Johansen, Don't With My Baby. Kevin Andrew Johansen es un cantante argentino nacido en Estados Unidos. Se caracteriza por un sonido particular que mezcla la música popular de su país y la de Latinoamérica con el rock alternativo y el pop estadounidense, fusionándolos en un estilo. Durante 2003, Johansen se convirtió en un gran éxito en Argentina gracias a que una de sus canciones, Don't With My Baby, fue cortina de la exitosa serie televisiva local Resistiré. Esto lo llevó a tocar en el Teatro Gran Rex en junio de ese mismo año. Don't With My Baby, Kevin Johansen, año 2003, es el clásico que traje hoy.

hablamos de la reacción de Antonella Roccuzzo ante la campaña en contra de Argentina. Pocos días después de la derrota de la selección argentina de fútbol, Antonella Roccuzzo decidió romper el silencio y sumarse al debate por la campaña en contra de Argentina que se desató durante y después del torneo. Tras regresar a Rosario desde Miami para estar con su familia, la esposa de Lionel Messi eligió responder a las críticas con un gesto público en redes sociales. El mensaje de la influencer apareció en su cuenta de Instagram, donde reposteó una publicación de Connie Ansaldi que decía: "Orgullosa de ser argentina". La imagen, que rápidamente se viralizó, sumaba la frase: "Argentines como la familia, los de adentro, nos puteamos, pero llega a venir uno de afuera a decir algo de nosotros y te comemos el hígado". La reacción de la mamá de Thiago, Mateo y Ciro fue acompañada por un me gusta y el apoyo de otras figuras como Valentina Cervantes, pareja de Enzo Fernández, Bizarrap y Eva de Dominici, además de más de 212.000 personas. En los comentarios, personas de países como Cuba, Haití, Nicaragua y Venezuela también expresaron su respaldo a Argentina.

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3: Renuncia Seremi de Minbu en el Maule. Es la segunda salida de una autoridad regional en un día. Se conoció que el presidente José Antonio Kast aceptó la renuncia del Seremi de Trabajo y Previsión Social de la región de Tarapacá, Cristian Andrés Cabezas Mundaca. Ahora, con la salida de Ponce, que será efectiva desde el próximo viernes 31 de julio, son 28 Seremis que han dejado su cargo en un periodo de 4 meses. SEC formula cargos contra empresas eléctricas de la Araucanía por presuntos incumplimientos tras corte de luz que afectaron a más de 215 mil clientes. Organismo fiscal apuntó a eventuales diferencias en la mantención de las redes y el manejo de la vegetación cercana a las líneas eléctricas de las distribuidoras Frontel y Codiner.
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3: La purga silenciosa en la Fuerza Armada de Venezuela. Delcy Rodríguez retira a 110 generales y almirantes. La mayor salida se registra en el Ejército, seguido por la Guardia Nacional, la Armada y la Aviación. Entre los retirados figuran mandos que habían hecho de la lealtad política una marca de carrera dentro del aparato militar venezolano.
2: Deportes.
3: Ben Brereton está próximo a regresar a uno de los lugares donde fue más feliz en el fútbol. El chileno tiene contrato vigente con Southampton, cuadro que adquirió su pase hace 2 temporadas. Sin embargo, el atacante está cerca de salir en esta ventana de fichaje. Se trata de Sheffield United, institución que está considerando la posibilidad de fichar por tercera vez al delantero chileno.
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0: las 18 horas, 30 minutos.
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4: La moneda se resiste a empujar agenda valórica pese a dichos de ministro García y en medio de división oficialista. Aunque el titular de las Express se abrió a discutir la iniciativa Escucha su corazón del Partido Nacional Libertario, desde el gobierno descartan que este tipo de temas estén dentro de las prioridades legislativas. Esto en medio de las diferencias en el sector sobre si retomar o no la agenda valórica.
3: Política.
4: Diputados impulsan endurecer medidas contra conductores temerarios tras video de Naya Fácil a 211 kilómetros por hora. La Fiscalía Regional Metropolitana Sur inició de oficio una investigación contra la influencer Nayadet Nekulhueque, conocida como Naya Fácil, por un video difundido en redes sociales en el que aparece conduciendo a alta velocidad. Las diligencias buscan establecer las circunstancias del registro y determinar si la conductora constituye el delito de conducción temeraria.
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4: Internacionales. España supera las 173 mil hectáreas quemadas en 2026, 6 veces más que en 2025. Miles de personas siguen fuera de sus hogares mientras los operativos refuerzan sus esfuerzos para contener los incendios activos. La situación sigue siendo especialmente delicada en zonas como el Valle de Urhuelas, el Tiemblo y el Valle del Tietar, donde los efectivos mantienen vigilancia por la evolución de las llamas y el riesgo de rebrotes.
3: Deportes.
4: Sebastián Becasese rompe el silencio y aclara presuntas amenazas a Ecuador durante el Mundial 2026. El entrenador argentino aseguró que la derrota 2-0 frente al Tri en los 16avos de final disputados en el Estadio Azteca tuvo una explicación exclusivamente futbolística y asumió toda la responsabilidad por el resultado. Falso y desmiento tajantemente cualquier especulación. Nosotros perdimos porque México fue mejor que nosotros en el primer tiempo futbolísticamente y se terminó el debate, aclaró Becasese.
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0: las 19 horas.
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Hola, hola, ¿cómo está? Buenas tardes, bienvenidos todos al Rancho. Ya estamos por acá acompañándoles siempre a través de la sintonía de Radio Milenaria, 7 de la tarde con 15 minutos. Tarde, noche ya de día martes, es martes. Así es, 28 de julio del 2026. Oiga, última semanita ya de julio, ¿eh? Se nos va el mes de julio y nos preparamos, ¿cierto?, para recibir agosto, ¿eh? El mes de los miaus, el mes de los gatitos. Un abrazo cordial, saludos a usted que está en sintonía de la radio aquí en los alrededores de Puerto Aysén, en cada población, ahí en cada hogar, llegando hasta su casita, ¿cierto? En Puerto Chacabuco, sector El Salto, hacia sector ahí de Río Álvarez, mucha sintonía. A amigos de los kilómetros, saludos cordiales a usted que está por ahí en el kilómetro 8, allá en Pangal. También a quienes nos escuchan en el 10, Valle Verde, El Balseo, kilómetro 20, 22, 23, por ahí. A los amigos de Villa Los Torreones, todo lo que es cierto, la ruta 240, hasta donde llega Radio Milenaria. Pasadito ahí el kilómetro 33. A quienes nos escuchan a través de la señal de la radio, estamos en www.milenariafm.cl. Redes sociales, ahí nos puedes encontrar en Facebook como Milenaria FM. Ahí estamos transmitiendo para que usted pueda dejar su saludo, su comentario, algún temita musical que quiera escuchar, que quiera compartir. No hay problema, pues aquí siempre estamos dispuestos. 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Todos saludados, nuestros auspiciadores. Ya vamos a estar ahí con el teléfono habilitándolo ya dentro de los próximos instantes. ¿Estamos listos con el teléfono? ¿Sí? ¿Todo ok? Ya, perfecto. Vamos entonces con música y ya estamos ahí conectándonos con todos ustedes. Esto es lo nuevo de los peregrinos del amor. Arrogancia.

0: estaba el temita musical con los peregrinos del amor. Vamos a activar la línea ya para comenzar ahí a saludar a esta hora. Aló, buenas tardes.
1: Hola, Cristian, ¿cómo está?
0: Muy bien, pues, ¿cómo está usted, señora Erika?
1: Lo más bien.
0: ¿Allá en la Riviera Sur a esta hora?
1: Así es.
0: Ya. ¿Cómo ha estado? La salud,
1: ¿todo bien? Bien, bien, todos bien por acá, por la
0: casa. Mucho frío, ¿no? ¿Está muy helado o no? ¿Está bien, normal?
1: Sí, está bien helado.
0: ¿Sí? Mira, yo encuentro que está tan helado soy yo, quedando con la presión alta.
1: Sí.
0: No, pero, bueno, vamos a ver cuántos grados tenemos de temperatura. Hasta ahora me parece que tenemos un grado. Pero todo bien, ¿ah? Todo bien.
1: Sí.
0: Ya. Cuénteme el día de hoy a quién vamos a saludar día 28 de julio.
1: A los Celso.
0: ¿A los Celso?
1: Sí.
0: Hoy saludos grandes, abrazos a quienes llevan por nombre Celso.
1: A los que están de cumpleaños de aniversario.
0: Hoy vaya el abrazote grande.
1: Ya. A la Argentina y sus alrededores.
0: ¿Ya?
1: A Puerto Aguirre, Caleta y a la ciudad de Indiana. A Chacabuco, El Salto y a Josecito.
0: Josecito, allá en Chacabuco.
1: A Puerto Firme, Chile Chico, Puyuhuapi y Mayenguale. A don Rubén.
0: ¿Ya?
1: A Rodrigo Chauquemán. A las hermanas Chauquemán. A la señora Gladys. A Carlito Jiménez. A Miguelito. A don Juan y la señora Mircia. A la familia Troncosas Barriento. A la tía Alicia, a la señora Elena, a don Alvarito y para ti también.
0: Muchas gracias, señora Erika, al Nachito y a usted, a toda la familia que está siempre en sintonía ahí en la población Villa Patagonia.
1: Así es.
0: ¿Ya?
1: Cualquier temita que tenga ahí a la mano.
0: Listo nomás, no hay problema.
1: Ya.
0: Un abrazo.
1: Hasta mañana, Cristian.
0: Que esté muy bien, chao, chao.
1: Chao, chao.
0: Ahí está la señora Erika Báez, nuestra fiel auditora ahí que nos escucha siempre en el sector ahí de Rivera Sur, en la Villa Patagonia. Gran abrazo, saludos ahí a todos los vecinos de ese sector. Vamos a los saludos por las redes sociales, acá nos escribe nuestra vecina igual, nos vamos al otro extremo ahora, hacia el sector ahí de... Población Amuyén. Así es. Dice, hola Cristian, Luz Borges nos escribe. Luz Borges dice, hola Cristian, espero que estés bien. Saludos a Elisa, Eliana, a Guillermo, a la señora Betty y para Gerardo, que aún no llega del trabajo. La mesa del rincón, dice. Espero que esté Gerardo ahí en la mesa del rincón hasta ahora, capaz, ¿no? Vamos entonces a programar la canción acá. A ver... ¿Con los charros de Lumaco? Sí. La mesa del rincón para Gerardo, que se apure, lo están esperando en la casa.

en Rancherísimo a través de la 94.7 Radio Milenaria a esta hora de la tarde. 7 ya con 32 minutitos. 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Saludo para Cristóbal, que está conectándose acá en la transmisión. Cristóbal Borges, abrazo para usted, amigo. Siguen llegando peticiones musicales. Saludos ahí para todos nuestros auditores. Este saludo viene para acá, Isabel. Para un vecino ahí que nos escucha en El Camino Viejo. Este tema musical.

0: Las 19 horas con 41. Vamos a seguir por acá con nuestros auditores, siempre conectados con el rancherísimo. Vamos al teléfono, ¿sí? Nos vamos a Santiago, comuna de Ricoleta. Por ahí está nuestro auditor, fiel seguidor, don Daniel Vidal. ¿Cómo está, Daniel Vidal o no? Nada que ver, pum. Hoy estamos mala. Rubén Cayún, ¿será? Pum. Hoy estamos.
1: Ahí sí.
0: Hoy, ¿qué me está pasando hoy día, hoy? ¿Los años, será, no?
1: Hay que mirar que me.
0: ¿Ah?
1: Hay que mirar que me.
0: Ahí quedó. ¿Cómo está usted?
1: Bien, bien, ¿cómo está?
0: Aquí estamos bien, ¿no? Bien, bien, bien. Sí.
1: Sí, que se está cambiando el nombre.
0: Hoy estoy clarito hoy día, hoy.
1: ¿Qué está pasando?
0: No sé qué me pasa ahí, no sé qué me pasa. Las orilladoras para cortar leña y las motosierras para cortar pasto. ¿Qué te parece?
1: Claro.
0: Y Rubén Vidal es don Rubén Cayún. Don Daniel.
1: Ahí está mal.
0: Sí.
1: Pero todo está bien, don.
0: ¿Todo bien allá? ¿Ya? Qué bueno.
1: Sí. Todo bien, todo tranquilo.
0: Eso es bueno, porque estoy todo tranquilo allá, sin novedad.
1: Sí, yo ya estoy
0: de descanso.
1: ¿Descanso? Sí, mi día.
0: Mañana al trabajo.
1: Al trabajo, exactamente.
0: ¿En bicicleta? ¿En bicicleta o en...? ¿Cómo se va?
1: En bici.
0: Ah, en bicicleta, ya. Sí. ¿Cuánto está ahí? ¿A 15 minutos?
1: 5 minutos.
0: Ah, está cerquita.
1: Sí, estoy a... A
0: ver, ¿cuál es el sonido? Ah, entonces, está al otro lado ahí.
1: Entonces, aquí sí.
0: Mejor que sea así, porque imagínese el trecho más largo, más peligroso.
1: No, ya. Sí, igual, sí, por supuesto.
0: Ya. Así nomás tiene que andar, con bien, bien avispadito ahí nomás.
1: Nada.
0: ¿Cierto?
1: Nada más que eso.
0: Eso es.
1: Bien, un ojo bien eso, y bien atento.
0: Ya queda menos ya.
1: Tiene que
0: irme.
1: La
0: sabiduría
1: parecía un ladrillo.
0: Oh. ¿Cuál es la suya o la mía?
1: ¿Ah? La suya, ¿qué pasa ahí?
0: Levadura, no le eché nada levadura, yo así nomás la hice.
1: ¿Y quién cocinó usted?
0: Yo, pues, ¿quién más? ¿Qué cree usted? Sí, la cebo.
1: No, mala,
0: no. No, es que fue. Era, no había nada, así que había que hacerlo, ¿no? Total, se van a comer al tiro.
1: Había.
0: Sí, pues no. ¿Quedaron como sí, tabla, oye?
1: Era mi idea, parecía ladrillo.
0: ¿Sabes? No como la que hace, la que hace Rubén.
1: Pero mi compadre era mío.
0: No, si vamos a tener que probar esa empanada y cuando venga, así que ahí la tenemos pendiente.
1: Así.
0: Sí.
1: Así será.
0: Así será. Y después la de Rodrigo.
1: Así no sé, no sé cómo ni Rodrigo, ¿sabes? No sé.
0: No sé, no se está haciendo loco.
1: No
0: se está haciendo loco, Rodrigo, ¿eh? con la apuesta. Ah, sí, pum.
1: Lo que pasa está bien hoy, sí.
0: Ya, pues, amigazo. Saludar a alguien a esta hora, ¿no?
1: Ah, sí, pero todo mi hermano se puede. Esto es todo mi hermano Luis, esto es Elsa, Carlos, Rodrigo, Jessica. Y
0: un día, todo bien
1: allá,
0: todo bien
1: allá. Todo bien allá. Amigo Rodrigo, el amigo Ciego, el amigo que Fuentese, al amigo Cuarta Niña, ¿cuánto que viene?
0: ¿Quién?
1: El amigo 26. ¿Esto?
0: Ah, el amigo Juan Alvarado, don Carlito Fonticha, todos por allá.
1: Todo por allá, amigo Marcelo Fuentese. Y entonces, el amigo Ciego también.
0: La solamente de su bodega. Uh-huh. Dale, pues. A todos nomás un gran saludito ahí, un abrazo. Para usted, pues. Manera, se cuida.
1: Igual. Y compra el devolver.
0: Ah, sí, pues. De más.
1: Sí.
0: No sé, ya está listo ya. Ya, amigo, chao, chao. Está como para perder un diente esa. Esa sopa y pilla, amiga. No me puse a hacer sopa y pilla yo. Así que si se quiere sacar una muela, le hacemos sopa y pilla nomás.
2: Viajando en las noches pasajeras.
0: A ver, ¿quién más está por acá?
2: En la carretera.
0: Está Están malos para mover los dedos hoy día, ¿eh? Malos para escribir están los viejos.

Vamos con una canción. Tenía listo un tema acá y acá está con la cancioncita que andaba buscando yo. Luego voy con más saludos ahí porque está escribiendo la señora Betty Silva, que nos escucha en la radio. Vamos a enviar un saludito ahí a la señora María Betty Silva, que escucha la radio en la Ribera Sur. Dice que está acompañándose a esta hora de Radio Milenaria como todas las tardes en la sintonía ahí en la señora María Betty Silva junto al gringo. ¿Quién será el gringo que está ahí? Su gatito, su gatito.

0: saludo a todos los campesinos del día de hoy. Hoy es el día del campesino, así que un gran saludo a toda la gente de campo. A todos nuestros auditores, que son bastantes, ¿eh?
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0: A propósito, tengo un saludito por acá de la señora Gladys Cheuquimán. ¿Cómo está, señora Gladys? Ahí la población a Muyeno está escuchando. Dice, buenas tardes, don Cristian. Saludos a usted y para todos los que escuchan día a día el rancherísimo. Saludos a mis hermanos, a la señora Erika, a la tía Licha, a la señora María El Osorno, a la Ili Chunchita Montesinos y para todos los campesinos.
1: Campesino yo soy,
0: por celebrar su día y recordar a mis padres que nos enseñaron el trabajo de campo. Oiga, toda esa gente, cierto, que se cría ahí en el campo, nuestros adultos, nuestros abuelos ahí que están. La gente que se la sabe, se la sabe toda. Así que el saludo ahí, cierto, que entrega la señora Gladys Cheuquimán ahí para todos los campesinos. Gente esforzada, gente de trabajo. Muchos pioneros, cierto, de nuestra región, de nuestro Puerto Aysén. Quería pedir el tema, dice, homenaje al campesino. Con los famosos del Bravo. Para saludar a campesinos y campesinas, gracias a don Cristian, que tenga una buena tarde, dice la señora Gladys Cheuquimán ahí en la población Amuyén, con este saludito ahí, cierto, para toda la gente de campo.

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1: A todas partes llega El Rancherísimo. Y a Puerto Chacabuco, dijo, a todos lados. Y hablando de Chacabuco, Josecito Raín, ¿cómo está usted? Buenas noches.
2: Buenas noches, don Cristian.
1: ¿Cómo se encuentra?
2: Por aquí estamos.
1: ¿Ya? ¿En sintonía y escuchando la radio?
2: En la orilla del calentador.
1: ¿Ya? ¿Mucho frío?
2: No tanto, pero ¿cómo? Igual hace harto frío fuera.
1: Sí, hay que estar ahí guardadito.
2: Sí.
1: ¿Cómo está la gente en Chacabuco ahí?
2: Todos en su casita, oiga, nadie en la calle.
1: Eso es, ya. Sí, pero la gente igual que trabaja ahí en las arboledas, la pesquera,
2: hay que... Llegan a acalorarse, a tomar sus matecitos.
1: Claro, y a descansar ahí, ¿cierto? Para retomar fuerza otra vez para un nuevo día.
2: Claro.
1: ¿Y usted cómo está? La salud.
2: Voy a saludar a todos los campesinos.
1: Está sordo, me encima.
2: ¿Cómo es? El lote de los campesinos no lo voy a saludar porque no sé ninguno. No.

0: no sé, parece que eran las 26.
1: Ah, ya, don Juan Alvarado sería.
0: Don Carlos Alvarado.
1: Juan.
0: Ya, saludos, don Carlos Alvarado, Josecito, Rain.
1: Ya, Juan Alvarado,
0: y
1: Juan.
0: Y a todos también, a los campesinos por ahí. Y Juan Tesa.
1: También, don Oscar.
0: Todo, ya. A todos los campesinos le voy a poner una canción, los rancheros, para que lo bailen a oreja mordida.
1: Ay, ay, ay, señor. Ya, no más, pues. El guaso y el campesino.
0: Ya.
1: Listo, nomás, amigazo. Abrazo para usted.
0: Ya, pues. Chao, que estén bien.
1: Usted igual, se cuida mucho. Estamos igual, ahí en contacto.
0: Chao.
1: Chao, chao.
2: Y para el guaso y el campesino valiente, vaya este tema original con mucho cariño.
1: Saludito que llega de Chacabuco de parte de Josecito Raín.

0: 20:09, ya estamos en el último bloque ya de nuestro rancherísimo para el día de hoy.
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0: Vamos a revisar condiciones climáticas para nuestro Puerto Aysén, región. Oiga, ¿cómo va a estar la condición entonces para el día de mañana? Lo vamos a revisar de inmediato. Se vienen heladas, según el pronóstico. Oiga, había escuchado por ahí que eran menos 13, menos 19. No, si no va a ser tanto. Una nevada leve se puede prever, ¿cierto? Para la jornada de mañana miércoles. Vamos a ver si es así. Bueno, sí. Si no cae, ¿cierto? Acá, más en el valle, hacia la cordillera. Pero de que va a caer algún poquito de nieve, puede ser. La mínima para mañana será de 0 grados. Mientras que la máxima será de 7 grados. ¿Ya? Y ahí vemos que va disminuyendo, pero nunca tanto, ¿eh? Menos 2 para el día jueves, ¿sí? Viernes menos 2 grados. Y 1 para el jueves, 0 para el día de mañana. Sí, va a estar heladito mañana, pero no alcanzamos al menos. Estamos en 0 grados ahí para mañana, entonces. Miércoles. Así es, oiga, revisando ahí en varias plataformas por acá, porque había escuchado que eran más los menos, pero no. Vamos a revisar por acá. Meteo Chile. Meteo dice que mañana, 29 de julio, tendremos lluvia, quizás caiga también. Menos 4 aparece acá. Y la máxima 7 grados. Pero nunca tan menos. Como había escuchado por ahí. ¿Ya? Así que no va a ser tanto los menos grados. Así como hemos estado, nomás más o menos. Se va a mantener la situación climática por esta semana. Más lluvias anunciadas posiblemente ya para el fin de semana. Eso más o menos en cuanto a la situación climática, ¿cierto? Que se mantiene así, tal cual, por esta semana.
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0: Últimos minutos de Rancherísimo. 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

0: A todos los campesinos ahí, la buena música dedicada al día de hoy en su día.
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0: Comenzamos ya a despedirnos, agradeciendo siempre la sintonía de cada uno de ustedes, a nuestros auspiciadores, Bimax, el gran minimarket como siempre, Sushi Maite, estamos de vuelta mañana a partir de las 11:30 horas ahí frente al Banco Estado, y Casa Naranja ahí para que nos visite. Vamos con el último saludito de parte de Cristiancito ahí que nos escucha, dice saludo para mis amigos Rafita y Juan Pedro, mi hermana Melanie Aldea, una canción de los Charros de Lumaco, si es posible, ¡guau! Dice mi perro. ¡Nos vamos con esto! Reiterar el saludo a usted que nos llama, que nos escucha, que se conecta, que está ahí, ¿cierto?, disfrutando en todas las plataformas de esta programación. Si Dios permite, nos reencontramos el día de mañana, siempre aquí en el mismo día, la 94.7 de su radio milenaria y el Rancherísimo. ¡Que esté muy bien!

¿Qué dice el público? Señoras y señores, llegamos al final de nuestro programa de hoy. La invitación a un nuevo encuentro musical con muchas canciones, con saludos, participación en las redes sociales, los concursos y todo aquello que puede inventar el mismísimo, el grande, el de verdad, el que la lleva, Cristian Mancilla Sepúlveda, quien ha tenido mucho gusto de compartir con ustedes. Amigos auditores, la invitación a un nuevo encuentro de...

0: Las 20 horas, 19 minutos.
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1: ¿Qué tal? Muy buena noche. Comenzamos a dar lectura ya a la cuarta y última edición de los Radio Servicios. Atención vecinos de Aysén, Edel Aysén informa que por trabajos de ampliación y mejoramiento de sus redes, deberá suspender el suministro eléctrico en los siguientes horarios y sectores. Para el día de mañana, miércoles 29 de julio del 2026, entre las 10:30 y 16:30 horas, comprende sector Río Los Palos. Edel Aysén solicita tomar las precauciones necesarias para disminuir los efectos que esta suspensión de suministro pudiese ocasionar. Aislarse de la red pública si posee un inversor o grupo generador, evitando someter a nuestros trabajadores a riesgos de electrocución. En caso que los trabajos finalicen antes de los horarios programados, las instalaciones serán energizadas para recuperar el servicio a la brevedad. Edel Aysén lamenta los inconvenientes y les recuerda que está trabajando para dar un mejor servicio. 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
1: Continuamos con los radioservicios. 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Los siguientes son los horarios de salida buses Suray para el día de mañana, salidas desde Puerto Aysén a Coyhaique. La primera a las 6:50 a.m., luego 7:30, 8:30, 9:50, 11:10, 12 horas, 12:50, 14:10, 15:40, 16:25, 17:30 y la última 18:20. La primera salida de Coyhaique hacia Puerto Aysén mañana es a las 6:50 a.m. Nota necrológica. Con profundo pesar comunicamos el sensible fallecimiento de nuestro querido padre, abuelo y bisabuelo, Samuel Garcés Hernández. Su partida deja un inmenso vacío en nuestros corazones, pero también el recuerdo de su amor y los momentos que compartimos junto a él. Su velatorio se realizará en calle Proyectada 2, 620, y su funeral se comunicará oportunamente. Enriqueta Mancilla de la Torre, hijos y nietos, viuda de Bamonde, comunica el sensible fallecimiento de quien en vida fuera su yerno, don Pedro Alcides Loncoy Unión, quien paz descanse. Su velatorio está siendo realizado en el Club de Adulto Mayor Los Lourdes o Los Laureles. Su funeral será realizado el día miércoles, esto es mañana 29 del presente, a las 11 horas, con un responso en la Iglesia del Carmen, y finalizado este, se dirigirán al Campo Santo. Firma Enriqueta Mancilla de la Torre y familia, hijos y nietos. Marta Bamonde e hijos comunica el sensible fallecimiento de quien en vida fuera, don Pedro Alcides Godoy Unión, que en paz descanse, acaecido el día domingo 26 de julio. Su velatorio se está realizando en el Club de Adulto Mayor Los Laureles y su funeral se realizará el día miércoles 29 del presente, dirigiéndose a la Iglesia del Carmen, para luego de un responso a las 11 horas, finalizado este, se dirigirá al Campo Santo en Puerto Aysén. Firma Marta Bamonde e hijos. Funeraria Los Angelitos, ubicada en Avenida Eusebio Ibar 811 en Puerto Aysén, en calle Los Pilcheros 136 en la ciudad de Coyhaique, comunica el sensible fallecimiento de quien en vida fuera Pedro Alcides Godoy Unión, que en paz descanse, acaecido el día domingo 26 de julio del 2026. Su velatorio está siendo realizado en Club Adulto Mayor Los Laureles y su funeral se realizará el día miércoles 29 del presente a las 10:45 horas, saliendo del lugar antes mencionado con dirección a la Iglesia del Carmen, donde se realizará un responso para luego dar rumbo al Campo Santo. Mayor información al número 971-386-340. Firma Funeraria Los Angelitos. Honramos la memoria de sus seres queridos con dignidad, respeto y calidad. Funeraria Los Angelitos, ubicada en Avenida Eusebio Ibar 811 en Puerto Aysén, en calle Los Pilcheros 136 en la ciudad de Coyhaique, comunica el sensible fallecimiento de quien en vida fuera Samuel Garcés Hernández, que en paz descanse, acaecido el día de hoy martes 28 de julio del 2026. Su velatorio está siendo realizado en calle Proyectada número 2, calle Proyectada 2, número 620, y su funeral se comunicará oportunamente. Mayor información al número 971-386-340. Firma Funeraria Los Angelitos. Honramos la memoria de sus seres queridos con dignidad, respeto y calidad. 20 horas con 35 minutos, finalizamos la cuarta y última edición de los Radio Servicios. Por su atención, gracias. Muy buenas noches.
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0: Las 20 horas, 36 minutos.
1: Oración del trabajo. Te doy gracias, Señor, porque puedo trabajar. Bendice mis labores y la de mis compañeros. Danos la gracia de conocerte a través del trabajo de todos los días. Ayúdanos a ser servidores inalcanzables de los demás. Ayúdanos a hacer de nuestro trabajo una oración. Ayúdanos a descubrir en el trabajo una posibilidad de construir un mundo mejor. Maestro, como el único que puede saciar nuestra sed de justicia, concédenos la gracia de liberarnos de toda vanidad y de ser humildes. Te doy gracias, Señor, porque puedo trabajar. Amén.
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3: Martes, a toda mi bella familia saluda Tarcisio, indígena del Putumayo. Daré la gracia al compadrito, a la comadrita que nos visita hoy. Han recibido secreto indígena, ayuda de selva, han recibido elementos de cura y agradecen a papá Dios, agradecen suerte, agradecen amor, agradecen salud. Invitaos, mis guerreros, invitaos con amor y con cariño. A toda mi bella familia del alma, daré la gracia en este día. 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Tenemos un llamado, vamos a ver a quién tiro huesito. Aló, ¿con quién hablo? Deme su nombre.
4: Yo me llamo Herminda Maricele.
3: Gracias, Herminda. Dame la fecha de nacimiento tuya, por favor.
4: 1973.
3: ¿Qué día y qué mes?
4: Yo nací el 7 de enero de 1983.
3: Vamos a mirar las cartas del tarot. Ponga la mente, el corazón, todo lo que me quiere preguntar, hermana mía, ¿correcto? Y que podamos ver salud, amor, prosperidad y felicidad. Escucho guaguas por allá en su casita, la familia, los hijos, ¿verdad?
4: Sí, yo tengo a mi hijo que está en España.
3: Dios me le bendiga. Mira lo que le marcan las cartas del tarot. Es una mujer muy luchadora, es una buena madre, es una mujer que da la vida por sus hijos y es un apoyo importante de la familia, porque usted es apoyo para los demás. Está enferma, está decaída y se encuentra triste. Aquí hay preocupaciones por un hijo suyo. ¿Cómo llama él?
4: Oscar,
3: ¿y qué fecha tiene Oscar? ¿Sabe el día en que nació?
4: Nació el 31 de octubre de 1992.
3: Vamos a mirar tres carticas para Oscar. Él está en depresión, él está en tristeza. Y una persona en depresión es capaz de quitarse su propia vida. No me gustan estas cartas que veo, porque lo veo a él bastante deprimido y bastante triste. Usted enferma, la enfermedad suya tiene que tener cuidado. Esa enfermedad que va por la sangre y que descontrola todo el cuerpo, la diabetes. Hay que controlarse mucho, hay que tratar de vivir en sana paz, porque en la casa a veces muchas peleas, muchas discordias.
5: Esto carga el hogar. Hay que limpiar la casa, no solo con la escoba y el jabón. Hay que tener una plantica de ruda. Hay que regar la casa con plantas dulces, con plantas amargas. Hay que poner en una cadena de fe a su hijo para que esa enfermedad llamada la depresión se le quite de su vida. Yo le voy a regalar los elementos de cura, hermana mía. Herminda, yo sé que el paquete Putumayo me le va a servir y usted va a usar esos elementos en usted y en su hijo y me lo va a agradecer más adelante, ¿correcto?
4: Sí.
5: Le devuelvo el llamado para hacerle llegar allá a su región, porque usted, ¿de qué ciudad es? Perdone.
4: Yo vivo acá en Serena.
5: Entonces le voy a hacer llegar o atenta a las visitas que vamos a hacer a Serena para que reciba el paquete Putumayo. Esté atenta a mi llamado, hermana. ¿Le hablé verdades o le mentí en algo? ¿Le hablé con verdad o le mentí en algo?
4: No, está todo bien, todo lo que me dijo.
5: Bueno, mamá, la llamada está un poco mala. Yo la dejo, pero atenta a una visita. Dios te le bendiga.
4: Ya.
5: Hasta pronto.
3: Yo lo vi. Lo vi cuando iba a atentar contra su vida, compadrito. Cuando iba a atentar contra usted. Lo vi en la huesita de la cuzumba, en la hojita, en la caracola sagrada, en las arenas de la destino. Lo vi como rezandero, como curandero que es el Tarcisio, pero le voy a dar protección indígena, aseguranza de selva, para que ande libre.
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3: Martes, día fuerte para que me llame, para que se oriente, para que pregunte por qué fracasa, por qué trabaja y no prospera, por qué el dinero no le rinde, por qué no hay amor en la vida suya. 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Aló, Dios bendiga, ¿con quién hablo?
6: Con Miguel Morales.
5: Amigo Miguel, gracias. Su fecha de nacimiento, por favor.
6: El 15,
5: el 453. 15 de marzo.
6: De abril.
5: De abril, del año 53. Vamos a mirar las cartas del tarot. Ponga en la mente, en el corazón, esa pregunta seria que tiene por hacernos. Porque vamos a mirar, y cosa buena, cosa mala que indio vea, mi obligación es de hablarle, hermano mío, con la verdad.
6: Yeah.
5: Sepamos que la salud es el tesoro de la vida y sepamos también que la buena suerte se hace, la mala se combate y el que no espera vencer en esta vida ya está vencido. Mira lo que me están marcando las cartas del tarot, hermano mío. Présteme mucha atención. Su salud se está bastante decaída. Se encuentra enfermo. Sí. Problemas que tiene a la parte de su salud. Le escucho bastante ruido. Usted tiene el altavoz, ¿verdad?
6: Sí, no tengo el altavoz.
5: No vaya a poner altavoz porque es que hay mucho ruido y no le puedo escuchar bien. Regáleme solo un minuto de su tiempo, que mis palabras van a quedar guardadas en su mente y en su corazón. Hay problemas a la parte de su salud. Hay problemas que no le dejan vivir en paz. Hay muchas dificultades que usted ha tenido en su vida. Y problemas a la parte familiar, problemas en el hogar, el dinero bastante alejado. Son varias las dificultades que estoy viendo, hermano mío. ¿Es así o no es así?
6: Es así.
5: Una suerte bonita se ha marchitado hace un tiempo, ha venido para atrás. Hay alumbramientos a su energía, a su suerte. Esto le impide la felicidad y la misma prosperidad. A usted lo están molestando por medio de cosas malas. ¿Usted sabía, tenía conocimiento?
6: Sí.
5: Por eso es que usted no puede dormir. Hay noches que no duerme y se desvela y el día permanece muy cansado, muy agotado. ¿Hace cuánto que le pasa esto?
6: Yo llevo 2 años con lo mismo.
5: Y no ha podido prosperar. Usted ha venido en suerte y en salud. Le voy a regalar el paquete Putumayo. Estos elementos me le van a traer prosperidad. Cuando hay cosa mala, cuando hay cosa negativa, la cortamos, viene protección, viene aseguranza. El aceite madre selva lo vamos a aplicar en el cuerpo y vamos a pedir la salud, que es el tesoro hermoso de la vida. El paquete indígena del Putumayo, yo se lo voy a regalar con cariño. ¿Usted me lo recibe?
6: Sí, señor.
5: Entonces, atento, hermano mío, para tomarle los datos. Le voy a devolver el llamado y vamos a hacerle llegar esto a su ciudad, a su región, de donde nos esté llamando, ¿correcto? Es un regalo de la Casa Indígena de los Indios Ticunas del Putumayo y sé que me lo va a agradecer toda la vida. Con estos elementos vamos a abrir suerte, prosperidad y felicidad. Que si le están haciendo mal, usted sabe que sí, ¿verdad? Usted sabe que le han envidiado de tiempos y usted sabe que le han hecho daños del pasado. Hay cargas negativas que hay que retirar, yo le voy a enseñar cómo. Atento a mi llamado, don Miguel. Muchas gracias por haberse comunicado. ¿Le gustó la llamada?
6: Sí, gracias, señor. Gracias, muy amable. Gracias.
5: Yo le agradezco el minuto de su confianza. Hasta pronto.
6: Gracias, señor. Que Dios lo bendiga. Gracias.
3: Guajidra, guajidra, guajidra. Dime trance, transebunde, gravetati, maliche. Piachi guarella, guachichamura. A toda mi bella familia saludamos cordialmente. Quiero agradecer al que nos escucha durante tanto tiempo, pero agradecer a la personita que nos ha visitado, que nos ha consultado, que ha recibido las medicinas naturales, que ha encontrado la ayuda en nosotros. Gracias, mi guerrero. Gracias por ese hermoso testimonio.
7: Mi nombre es Cristian Huichipán y me encuentro muy agradecido con la tribu de los indios Ticuna, porque fue por intermedio de ellos que yo pude ayudar a mi hijo a recuperarlo de la drogadicción, que lastimosamente cayó en la droga por una mujer. Tratamos de internarlo muchas veces, pero de nada servía. Hasta que conocimos a los indios Ticuna. Con mi esposa pusimos toda la fe en ellos y ahora mi hijo nuevamente es como era antes. Nuestro hogar se fortaleció. Yo agradezco de todo corazón a la tribu Ticuna y le digo a las personas que me escuchan, que crean, que vengan nomás y que tengan fe en su conocimiento. Yo en lo personal pude encontrar lo que buscaba. Fue de mucha bendición para mi familia, para mi hijo, que la verdad yo lo veía como perdido, pero gracias a la tribu Ticuna pude recuperarlo en cierta manera. Y lo insto a ustedes que confíen, porque su conocimiento fue de mucha ayuda para mi persona.
8: Yo les voy a pedir algo por el amor. El amor de mi esposa y también por la prosperidad de mi trabajo. Ahora he sentido algo como algo positivo y sé que con mucha fe me va a salir adelante. Tengo mucha fe, me va a ayudar mucho.
9: Violeta Mora, muchos problemas. Me dolían las piernas, la cabeza, el cerebro, la columna. Todo mi cuerpo me dolía. Me siento bien. Que vengan aquí, que es verdad.
10: Luis, que tenga salud, trabajo. Sí, sí creo. Que vengan porque me ha dicho la verdad que lo que yo siento.
11: Jaime, problema del estómago, que no tengo fuerza para trabajar, me ha ido mal el dinero, ahora me encuentro mejor, creo que me siento mejor, como que me sentí más liviano, así como que me sacaron algo del cuerpo.
3: Tan hermoso la gente que llama. 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Que Dios bendiga la salud a los enfermos. 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Que Dios bendiga, guerrero mío. Que Dios bendiga, compadrito del alma.
12: vacuna.
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